1990. Así arrancamos con Cincy Music Factory. Bien arriba y este Things That Make You Go Hmm. ¿Cómo está el equipo? Nacho en controles. Todo bien, me da el ok. Pablito Sturzenegger en la producción. Ana Córdoba mi nombre. Y se viene Bruce Springsteen. Más vos que te sumás y sos parte ya de este equipo. Arrancamos el lunes. Vamos a escuchar a The Voice en este arranque de este 6 de julio. Bienvenidos a todos.

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1: En 1989, la reina del pop incluyó este sencillo dentro del álbum Like a Prayer. Con un tono alegre, romántico, ella mostró su faceta más luminosa, consolidando su capacidad de reinventarse y conquistar las listas internacionales. Cherries, Madonna, qué lindo. La despedíamos a la reina del pop. Arrancando este lunes, ya 6 de julio, quédate con nosotros en décadas que se viene Alien and Farm y este Smooth Criminal.

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1: Somos Décadas y estamos disfrutando de los mejores éxitos de los 80, 90. Nos vamos al 70 también, algo del 2000. Y Prefab Sprout nos traía este The King of Rock and Roll. ¿Cómo venimos? ¿Cómo viene este arranque de semana? Ponele buena música que todo fluye mucho mejor. Ahora con Blacks llegan con Wonderful Life.

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2: Grace Jones, nacida en Jamaica. ¿Sabías eso? Año 1948, una de las figuras más transgresoras de la música y la moda. Bueno, ella tiene un estilo andrógino y mezcla reggae, funk, new wave. Se convirtió, obviamente, en un ícono cultural de los 80. Y además de su carrera musical, bueno, también brilló como actriz, fue modelo, influyendo en generaciones posteriores con su estética única realmente. Strange, lo que escuchábamos, se lanzó en 1980 y refleja su audacia artística y esa capacidad de romper moldes. Grace Jones, así la teníamos en este arranque de semana. Vamos por otro grande, ¿eh? Llega Queen, llega la reina y este Hammer to Fall.

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2: Año 1991. Viajamos en el tiempo y nos quedamos con Air Supply para escuchar este Without You. No.

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1: Incluido en el álbum Nevermind, año 1991, este sencillo se convirtió en uno de los himnos del grunge. Come As You Are y esa voz intensa de Kurt Cobain y un sonido crudo que marcó a toda una generación y consolidó su lugar como banda clave de los 90. ¿Se va Nirvana y vamos por más? Llega una muy linda y dulce canción, por cierto. Año 1988, Phil Collins nos trae Groovy Kind of Love.

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2: Invierno 2026. Seguimos llevando la calidez de nuestra música donde estés vos. Con Susan Vega despedíamos este Luca. Y nos vamos a la agrupación de Las Vegas, que debutó en el 2003 con este sencillo que vamos a escuchar, que es parte del álbum debut Hot Fuzz. Mr. Brightside, ¿qué te parece? Un tema que se transformó en un clásico moderno manteniéndose vigente hasta hoy, ¿eh?, en la cultura popular. Lo escuchamos. Ellos son los The Killers y la voz de Brandon Flowers.

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1: 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Así llegan los de Power Station a décadas. De lunes en este 6 de julio. Quédate con nosotros que hay mucho más.

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2: Se van los estadounidenses, ellos que lanzaban este tema en el año 1976, parte del disco homónimo, guitarras limpias, un sonido melódico, que los convirtieron en referentes del rock clásico. Y estos himnos perdurables de la década, ¿no? More Darren Feeling, lo que escuchábamos, Boston, y se viene YouTube. Prepárate para escuchar este del 91, Mysterious Ways.

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1: Sophie Ellis Bextor nos llevó a la pista de baile. Murder on the Dance Floor. Asesinato en la pista de baile, año 2002. En Décadas. Y esto sigue así. Nos vamos al sonido de Michael Gray. The Weeknd.

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1: Ofra Haza nos traía este I'm Nina Lou. Y tenemos ganas de escuchar a este músico británico que se destacó por su innovación en el uso de sintetizadores y samplers dentro del electro y el dance. Un estilo único, experimental, que logró reconocimiento internacional en los 80. 19, este tema que vamos a escuchar se lanzó en el 85 y fue un éxito mundial que combinó música electrónica con un mensaje social sobre la guerra de Vietnam, mostrando su capacidad de unir ritmo y conciencia. Quédate con Paul Hardcastle. 19.

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1: ¿Te gustó el programa? ¿Lo disfrutaste? I Call Your Name con Ajá Nos Estamos Yendo. Lunes 6 de julio, hasta acá llegamos nosotros. En este Décadas de Hoy, arranque de semana. Mañana te esperamos con más, obviamente muchos más clásicos. Y nos encontramos acá. Nacho en controles, Pablito Sturzenegger producción, Ana Córdoba mi nombre. Este equipo se despide con Pretenders. I'll Stand By You. Hasta mañana. Chau.

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0: nos encontramos de nuevo en este camino que recorremos, que se llama El Clásico y que nos va a dar un montón de linda música para disfrutar juntos. Así que espero que tengan ganas, que estén listos. El equipo acá está firme, pero preparado para salir a pista. Jaime Alfredo Núñez en voz artística, Karina Fiori y Virginia Pacetti en contenidos, Pablo Espoto operando los controles, Marcelito Ferraro diseñando las listas musicales, ni más ni menos, y Javier Retorto con la producción general. Empezábamos con todo Michael Jackson, uno de sus discos históricos, Dangerous, acá en 1991, década nueva. Una de las primeras decisiones fuertes que toma es separarse del productor Quincy Jones, que lo venía acompañando desde la mitad de los años 70 y había marcado un poco el estilo de su música, para ir hacia algo quizás más actualizado, más moderno, vamos a decir, con lo cual el sonido va a tener algunos cambios, guardando siempre una raíz fundamental que es la capacidad interpretativa y vocal de este artista. Así sale a la calle una placa que rápidamente va a llegar al puesto número uno de Estados Unidos. Acá hay temas que uno conoce muchísimo, Black or White, Remember the Time, Heal the World, bueno, está lleno de cortes, lleno de éxitos. Pasaba en la apertura Michael Jackson, que tenía a esta altura 33 años, Jam.
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0: Este señor es Rob Thomas, sí, sí, el cantante de Matchbox 20. Quizás no lo reconozcas, este ritmito pop medio hasta bailable no es algo muy usual en su discografía, sobre todo en la banda de la cual venía, en la banda que lo hizo famoso. Lo que pasa acá es que arma sociedad con Ryan Tedder, productor sumamente prolífico, que había trabajado con Adele, con Beyoncé, líder de One Republic, y gesta esta placa que se llama The Great Unknown. Estamos escuchando a Rob Thomas, Trust You.
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0: Bueno, ¿qué tal una baladita? ¿Tenés ganas de escuchar un lento? ¿Tenés ganas de bailarlo? ¿Hay alguien a mano ahí como para poder bailar esto? Mirá qué lindo. Llega Double, The Captain of Her Heart.

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0: Veo una foto de Natalie Imbruglia con el rostro cubierto por numeritos y letras y simbolitos sobreimpresos. Ella peinada así como a la lambida de vaca, como suele decirse por estas tierras, esos ojazos azules que tiene enormes y mirando fijamente algún punto ahí en el infinito. Me refiero al arte de tapa de Algorithm, que es el disco que sale ahora el 4 de septiembre. Su primer trabajo después de Firebird, que salió en 2021, la artista colaboró con varios productores, compositores, pero por sobre todas las cosas con una dupla británica que le dio un sonido medio diferente al que estamos acostumbrados a escuchar, a saber que tiene mucho más al pop, con algunos elementos electrónicos, la voz de ella ahí al frente, y una temática que tiene que ver con un bache que tuvo en su vida y que la afectó desde el punto de vista de la salud mental, de su preocupación por el mundo en el cual estamos viviendo, por eso el disco se llama Algoritmo. Eso es lo que vas a encontrar en las nuevas canciones de esta artista, que acá está pasando en vivo con un registro que se tomó en Londres en una de sus tantas giras del pasado reciente, tiene un par de años. Pasa Natalie Imbruglia, Wishing I Was There.
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0: se respira gospel en este tema. Es un grupo creado por un artista conocido como Pop Staples, Robock Staples en realidad, que era el padre de tres chicas, Mavis, Ivone y Cleota, y un varón, Purvis. Con ellos cuatro formó esta banda, una banda que fue fundamental en el desarrollo de la música gospel y su fusión con otros estilos a partir de la década de los 60. Lo que escuchábamos era This World.
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La banda de Brad Roberts, Crash Test Dummies, ya había sacado ese tema tan misterioso que tiene un nombre que para los locutores es un espanto. Se llama son todas M. Y que, bueno, destacaba esa voz grave que tiene y se había metido muy bien en los rankings. Entonces, son convocados para hacer la banda de sonido de una película muy taquillera, una comedia, Tonto y Retonto, con Jim Carrey, Jeff Daniels, creo que, bueno, todos, si no la vieron, por lo menos la recuerdan. Y eligen este tema, que es de una banda británica, un grupo llamado XTC. Cuenta la historia de Peter Pumpkinhead, un ser bondadoso, honesto, bueno, pero revolucionario. Llega a una ciudad buscando hacer el bien, se gana el amor del pueblo, pero el gobierno se pone celoso y termina ejecutándolo. Así que estamos escuchando a Crash Test Dummies con The Ballad of Peter Pumpkinhead.

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0: Para hablar de este tema, hagamos una pequeña línea de tiempo. Esta es una banda escocesa, nació en Glasgow, se llama Texas, y la línea temporal que tenemos que crear tendría que empezar en 1986, cuando Johnny McAlone conoce a una chica que tiene 19 años, Charlene Spiteri, que ya componía sus propias canciones. Entonces, como si fuera una especie de Messi, empieza a rodearla de músicos como para que rinda lo mejor posible. Y así se crea una banda. El nombre está tomado de una película que se llama París, Texas, es de Wim Wenders, con el cual van a terminar debutando un par de años después. Southside se llama el primer disco, que tuvo muy buen resultado en ventas. Ahora, acá ya estamos en el año 2000, cuando habían pasado unos cuantos discos, algunos muy importantes. White on Blonde del 97, por ejemplo, es la gran irrupción. Llegan al puesto número uno en el Reino Unido, por ejemplo. Y acá van a encadenar el tercer número uno. Este es un grandes éxitos. Y para esta ocasión componen este tema nuevo. Pasaba Texas, Inner Smile.
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0: Cuando en los 80 a Hugh Lewis lo convocan para hacer la banda de sonido de la película Volver al Futuro, de Steven Spielberg, él hace dos temas. Uno es el recontra conocido, The Power of Love, y el otro es este, que no tuvo la misma difusión, quizás un poquito menos, pero también está muy bueno, pero además, raro porque es un tema que habla en la letra directamente de la trama de la película. Dice, decime doctor, ¿dónde estamos? ¿En los años 50 o en 1999? Pero bueno, quedó como en segundo lugar con respecto al otro que sí. Fue un bombazo. Pasaba Hugh Lewis and the News, Back in Time.
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0: Un combo musical integrado por un grupo de productores, son italianos, originarios de Padua, es un trío más exactamente, que cuando este tema se lanzó, que fue en la primera parte de los años 2000, encontraron una cantante italiana muy buena, Muni. Muni es el nombre artístico de Mónica Bragato, y esto logró primeros puestos, dos, tres, en varias listas de muchas partes del mundo, sobre todo en Europa. Pasaba Divi Boulevard, Point of View.
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0: Te puedo dar una idea de la grandeza de Stevie Wonder con un dato numérico que parece frío, pero nos da una buena perspectiva. Tenía 26 años cuando grabó este disco y tenía casi 20 álbumes grabados. Había comenzado en la Motown cuando tenía 11 años, debutó en 1962. Nadie podía creer el talento que tenía ese nene. Y acá, bueno, ya elabora una placa triple. Tarda 2 años en componer las canciones. El sello discográfico se desesperaba, pero Stevie Wonder sabía perfectamente que lo iban a esperar. Y terminó siendo un hito musical en la carrera de este señor, Steve Lan Hardaway Judkins, o Stevie Wonder. Lo que estábamos escuchando era I Wish.
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0: UB40 de la buena época, con los hermanos Campbell juntos, con la formación clásica que conocimos, estos tipos que en Gran Bretaña lograron imponer de manera definitiva en los rankings el reggae. UB40, Se la vi.
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0: Habían pasado casi 3 décadas del lanzamiento original de este tema, que había sido parte del disco debut de Sophie B. Hawkins en el 92, Tongue and Tails. Bueno, y entonces edita en 2020 una placa en vivo con sus más grandes éxitos. Era Sophie B. Hawkins, Damn, I Wish I Was Your Lover.
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0: Así, despacito y como creando un clima, llega Bruce Springsteen con este tema que, como sabemos, es parte de la banda de sonido de la película Filadelfia. Es un tema que no solamente fue top 10 en Estados Unidos, sino que además le permitió al jefe ganar un premio Oscar a la mejor canción original en el 94, además de arrasar en los Grammy, llevándose 4 gramófonos. Esto es Streets of Philadelphia.

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0: En las radios, en todas las radios en 1981, Tony Basil en ese momento tenía 38 años, no era una pibita, ya tenía una buena trayectoria porque era una consagrada y respetada bailarina y coreógrafa de Hollywood. Había trabajado con grandes directores de cine, con bandas de la talla de Talking Heads, así que esto vino a ser como una especie de frutilla del postre, llegando a las radios con un tema que fue un éxito, bien divertido, bien pop. Pasaba Tony Basil con Mickey.
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0: Este tema de la década de los 60, de 1968, puntualmente lo que hizo fue reafirmar la característica de chicos malos que tenían los Rolling Stones, una estrategia de marketing que se oponía a la de los Beatles, que supuestamente eran los chicos buenos, ¿no? Ni una cosa ni la otra, pero sirvió porque además el público se volvía loco con estas cuestiones. Y este tema que lo personifica a Mick Jagger como el diablo, que se presenta como un tipo refinado, de muy buen gusto, y que lo que hace es hablar irónicamente de las barbaridades que hace el hombre, ¿no? Y como diciendo, y después el malo soy yo. Y habla de las guerras, de los asesinatos, de la corrupción. Esto que estábamos escuchando, el gran himno de Rolling Stones, Sympathy for the Devil.
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0: Este es el tema principal, el primero que se compuso para, alrededor de esta canción, construir la banda de sonido de una película de culto de ciencia ficción que a lo mejor algunos de ustedes pudo ver, que es Highlander, el inmortal, protagonizada por Christopher Lambert. Incluso dicen que el título de este tema, A Kind of Magic, es una frase que el personaje de Christopher Lambert dice, Connor McLeod, ¿no? Es una clase de magia, es una especie de magia. Y habla acerca de cómo, a través de los siglos, hay una persistencia de la belleza, del amor y, bueno, y de la magia, ¿no? Pasaba Queen haciendo Kind of Magic.
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0: Es el año 1987, Patrick Swayze protagoniza una película llamada Dirty Dancing, que es la que lo va a hacer famoso alrededor del mundo. Él venía ya trabajando con figuras muy importantes del cine, por ejemplo, el director Francis Ford Coppola, actores como Tom Cruise, Diane Lane, y había hecho algunos papeles menores, algunos como extra, incluso series de televisión, pero cuando llega Dirty Dancing se consagra. Y a partir de ahí van a venir una serie de películas que me parece a mí vio mucha gente, como por ejemplo El Duro del 89, Ghost, La Sombra del Amor del 90 y algunas otras más. Acá, en su faceta musical, hace la banda de sonido de aquella película Dirty Dancing. Se había ofrecido para otro film, fue rechazada, pero cuando se la mostró al director de esta película, quedó enloquecido y finalmente fue un éxito. Pasa Patrick Swayze, She's Like the Wind.
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0: En la década de los 2000 hubo una especie de revival de lo que fue la psicodelia de los años 60 en las Islas Británicas, y esta banda, oriunda de un lugar que se llama Hoylake, es una de las representantes de esa nueva vida. Al frente, un cantante que en ese momento tenía 20 y pico de años, James Kelly. La banda es The Coral, In the Morning.
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0: te acordás de este tema, te vas a acordar seguramente del éxito inmediatamente anterior del mismo disco, un disco del 2007, Yours Truly, Angry Mob, había sido Ruby. ¿Te acordás? Ruby. Bueno, ese fue el tema que les permitió liderar rankings alrededor del mundo. Y este tema fue el que le siguió. Pasaban Kaiser Chiefs, Everything is Average Nowadays.
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0: pero en serio, pero seriamente. Ese es el título traducido de este disco de Phil Collins. En un momento en el cual él sentía que la gente estaba interpretando sus canciones como demasiado simplonas, sin significado profundo. Entonces, cuando va a sacar a la calle este disco, que es el último de la década de los 80, se concentra en letras que puedan transmitir lo que realmente siente. Y esta es una de ellas, es una hermosa balada. Es un disco que además pudo ganar un premio Grammy como grabación del año por uno de los temas, Another Day in Paradise. Está pasando Phil Collins, All of My Life.
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0: Esta es una banda oceánica, porque tiene miembros de Nueva Zelanda, o tuvo miembros de Nueva Zelanda y de Australia, principalmente los hermanos Finn, que fueron los fundadores. Mucho pop rock en la música de Crowded House. Este disco del 2007 es una muestra de la vigencia que tuvieron más allá de la época de auge, que fue en los 80, con lentazos como Don't Dream It's Over. Está pasando Crowded House, nuestros artistas de la semana. She Called Up.
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0: Un muy joven Elton John de 25, 26 años le rendía tributo al rock and roll que había escuchado cuando era pibe, en los años 50, en los años 70. Un temita perfecto, perfecto y adictivo, dentro de una placa del 72 que se llama Don't Shoot Me Only the Piano Player. No disparen, soy solamente el que toca el piano. Elton John, Crocodile Rock.
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0: Ella es Ann Wilson y junto con Nancy, su hermana, tenían 22, 23 años y fundaron una banda de rock que, bueno, llenó de éxitos la década de los 70 y la década de los 80. Primero con un rock más duro, después con un rock más parecido al pop, más livianito y adaptado a las radios. Además, en su carrera solista tiene 3 placas y esta es la última. Salió no hace tanto, hace 4 años nada más. Ann Wilson, Missionary Man.
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0: armando una verdadera fiesta, parece una discoteca. El enorme predio que queda ahí en Ámsterdam y que se llama Ziggo Dome es Sinfónica en Rosso, es un festival muy tradicional de Países Bajos que se lleva a cabo en ese lugar, y este es Lionel Richie haciendo esta versión de All Around the World.
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0: Escucha cómo empieza a sonar esto. Te prometo un lindo rockito con este señor que tuvo varios nombres artísticos. Uno que le había puesto el sello discográfico, después el apellido materno y el apellido paterno. Ahora llega John Cougar Mellencamp. Esto es Heart So Good.

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4: Vamos a recibir a un gran músico, a un gran guitarrista como Chris Rea. Acá, a esta altura, cuando tenía 30 y pico de años, ya tenía una década en la música y empezaba a consagrarse como uno de los grandes representantes de la música de Gran Bretaña. Esto fue top 3 dentro de la lista de álbumes del Reino Unido. Chris Rea, Loving You Again.

0: de las voces fundamentales, más influyentes y sagradas del blues, el soul, el rhythm and blues, aún el jazz. Ella es Etta James y nos estaba dejando Piece of My Heart.
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0: solamente este tema llegó al puesto número uno del Hot 100 de la Billboard en Estados Unidos, sino que se quedó ahí durante 9 semanas y consecutivas, convirtiéndose en uno de los singles más exitosos del año. Para hacer este disco de 2012, Maroon 5 recluta a un sueco que es un estratega especialista en justamente generar hits. Es Max Martin. Está pasando Maroon 5, One More Night.
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Love at First Sight con Kylie Minogue. Así vamos cerrando el clásico del día de hoy. Me han acompañado, como siempre, Jaime Alfredo Núñez en voz artística, Virginia Pacetti y Karina Fiori en contenidos, Pablo Espoto en la operación técnica, Marcelito Ferraro musicalizando y Javier Retorto en producción general. La despedida es con The Lumineers y ¡Oh, hey! Hasta la próxima. Chau.

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1: Bienvenidos a todos. Habilitamos este lunes 6 de julio, habilitamos una nueva semana de este invierno 2026. Somos Un y Mil Canciones. ¿Y ustedes quiénes son? ¿Quién está del otro lado escuchándonos a partir de este momento? Bueno, con Camilú y Benjamín Amadeo te recibimos. Esto es Live Sessions Volumen 5 Infinito. Así arranca este viaje a través del tiempo, lleno de baladas pop en español que nos van a emocionar de otras épocas, como esta que se viene de Thalía, Mujer Latina, año 1997. Allá vamos. Nacho pone estos sonidos en tus oídos desde los controles. Los saludamos. Pablito Sturzenegger, ¿cómo estás? Todo bien, también en la producción general. Mi nombre es Ana Córdoba y esto comienza así.

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1: 6 de julio, lunes, otra vez, y acá teníamos a Soledad con Natalia Pastorutti haciendo Tren del Cielo. Del disco Libre, año 2001, Allá no fuimos. Se viene Beret y Lazo, que se cruzan en esta colaboración lanzada en febrero de 2024, y el resultado es una confesión compartida. Vamos a escuchar una letra que habla de lo que se pierde cuando el amor se va, pero también de lo que uno se convierte, ¿no?, en ese proceso. Si no fuera por ti. Beret, Lazo, los escuchamos.

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2: Y esto sigue así con Ricardo Arjona, con Mujeres, año 1993. Allá vamos, en Unimil Canciones.

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1: De repente, qué lindo, Bel Pintos con nosotros en este arranque de semana y vos también sumándote a la programación de Un y Mil Canciones. Quédate, que ya nos vamos al 2023, porque llega Juliana con esto que es Mar Adentro.

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1: Con más de dos décadas de trayectoria, los hermanos Sardelli siguen afinando su fórmula entre el rock, la melodía, catarsis. Culpables es una de sus canciones más viscerales. Habla de relaciones que explotan, de silencios que pesan y de heridas compartidas. Culpables, Airbag. Se iban los hermanos Sardelli, llega el italiano Tiziano Ferro. Nos vamos a otro país, a Europa, Italia, para escuchar este Tardes Negras.

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1: Alex Ubago no podía faltar. El español también presente en este arranque de semana. En Una y Mil Canciones escuchamos un éxito del 2013. Mientras tú me quieras.

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2: Y ahora, Raf, te pretendo, @AnaLaCórdoba, te invito a mi Instagram, si querés mandarme algún DM, comentarme algo en especial, dale, ahí te espero.

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2: Desde Chile, dos voces que se animan a decir lo que muchos callan. Esta canción, lanzada en 2023 como parte del disco Herida Deluxe, mezcla pop alternativo, producción delicada y una letra, como escuchaste, que abraza el dolor sin esconderlo. Francisco Victoria y Rubio haciéndote Puedes ir amor. Vos quédate acá, estás en Unimil Canciones, no te vayas, que se viene Alejandro Lerner, no te podés perder esta super balada, año 1999, algunas frases.

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1: Y esto sigue en este invierno 2026, en este lunes 6 de julio, dejando atrás a Laura Pausini, Fíate de mí. Para escuchar este disco, se llama Corazón Salvaje. Claro, y este tema reafirma la fuerza interpretativa de Denise Malebrand, reconocida por su trayectoria como vocalista de Psycho, por su carrera solista también. Y con este lanzamiento, la cantante chilena confirma su capacidad de reinventarse y seguir vigente dentro de la escena alternativa latinoamericana. Mi buen corazón, Denise Malebrand, la escuchamos.

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1: Dame tu cruz del sol. Ángel Maulén, Kevin Johansen nos traen ahora este Partir Contigo. Seguimos en Una y Mil Canciones. Dale, quédate que hay más.

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5: Viajamos en el tiempo, nos vamos al 2014. Es momento de escuchar a Cheyenne. Él nos trae Tu Respiración.

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1: Una colaboración inesperada que funciona como declaración de principios. Esto se lanzó en 2012 como parte del disco Transformación. Y esta canción mezcla pop latino con un toque urbano y una letra que habla de fe, de transformación y de amor sin prisa. Escuchaste Quiero Creer, Beto Cuevas, con Florida. Y se viene más, ahora con Las Hash y Mar Lucas. Nos traen este Yo Nunca Nunca.

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1: ¿Cómo viene tu lunes? Arranque de semana. Ponele buena música que todo fluye mucho mejor. Vacilos se va con Mi Primer Millón y ahora llega Marcela Morelo y Baiano para toda la vida.

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1: Calentando este invierno con las mejores baladas pop en español del disco Sobrevive, año 2006. Llegan los Kudai con Tú.

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1: Esta es una versión más cruda y acústica. Diego Torres reinterpreta esta balada en el especial de MTV Unplugged y lo hizo de manera excelente. Esto se grabó en Buenos Aires. La canción que habla de cerrar ciclos, de dejar atrás el dolor y de volver a mirar las estrellas sonó una vez más en este Una y Mil Canciones. La última noche, Diego Torres. Y se nos vienen las últimas canciones de hoy. Llega Reik con Creo en Ti.

existe, dice la gran y diosa Jennifer López, siempre presente también en nuestro programa. Nos vamos, Nacho me dice que sí, en los controles, nos vamos con Juanes, Pablo Sturzenegger en la producción. Hasta acá llegamos por hoy. Ana Córdoba es mi nombre, a vos gracias por estar. Y cerramos con Veneno este lunes 6 de julio. Nos reencontramos mañana con mucho más. Chau.

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Señoras y señores, queridos amigos, sean ustedes muy, pero muy bienvenidos. Buenas, buenas, buenas. Arrancamos de esta manera el programa folclórico más federal de la República Argentina. Bienvenidos a todos. Arranca Caminos Folclóricos, arranca la semana, ¿eh? Arrancamos en este lunes. Para todos ustedes, lunes 6 de julio. Ya estáis perdidos, ya no sé qué día, claro. Es que como hay partido hasta la 1 de la mañana y esas cosas, ya uno ya no duerme, ¿no? Bienvenidos amigos, ¿cómo andan? Acá estamos para bajar esta... para bajar un poquito, sí, bueno, no, basta de mundial, lo hablemos tanto, porque tantas emociones juntas, ¿no? Que nos abrazamos, que nos ponemos nerviosos, que esto, que lo otro, bueno, ha pasado de todo. Así que bueno, bienvenidos a todos, ¿cómo andan? ¿Todo bien? Carlitos en la operación técnica, querido amigo. Bienvenido, bienvenido, ahí están los controles. Floppy aquí en la producción de piso. Bienvenida también. Y aquí estamos para disfrutar este programa llamado Caminos Folclóricos. Mi nombre es Diego Sicosi y gracias a la dirección de la radio que hace posible que estemos cada día aquí, y no solo aquí, sino en todo el país, con este hermoso programa. Vamos a arrancar de la mano de Carlos Cabral, que así nos trae El Antigal. Bienvenidos.

Así escuchábamos el Antigal, clásicos que comienzan aquí en Caminos Folclóricos. Bienvenidos a todos. Tenemos dos horas por delante de todo nuestro querido programa Caminos Folclóricos. Bienvenidos a todos los que recién se suman. Pasen, acomódense y escuchamos grandes canciones. Llega Martín Paz, que nos trae la zamba de tu adiós.

Qué zambón, qué lindo, qué fuerza, ¿no? Esta zambita triste que así nos traían los tres changos. Y arranca a comunicarte con nosotros, o si no, también disfrutar de todo nuestro contenido, las entrevistas exclusivas que tenemos acá, artista que ha pasado por Caminos, en nuestro Facebook Caminos Folclóricos. Escuchamos esta linda zambita que así nos traen los Chaza. Esto es la 7 de abril.

¡Qué lindo! Al Jardín de la República Zambita, que así nos traían los Guaira, los clásicos de nuestro folclore argentino. Comunicate también a nuestra línea de WhatsApp. Estamos en el 221-476-0021. Llega Alfredo Ábalos, que nos trae La Luna en tu Pelo.

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1: Así es nuestro Facebook, claro que sí, para que te comuniques con nosotros. Seguimos escuchando este lindo chababecito. Varios cantantes correntinos se han unido en época de cuarentena. Muchos jóvenes que decidieron hacer un video a distancia, grabar todos en su casa. Todo el mundo.

Así pasaba de esta manera este lindo chamamecito recordando a Concepción de la mano de Sofía Morales y Sergio Sosa. Te repito nuestro WhatsApp para que te comuniques con nosotros, 221-476-0021.

Franco, Barrio Nuevo, Luis Paredes, Los Changos, así nos traían El Vuelo. De aquel disco Ven por mí, 1997, llega Los Nocheros, que así los traen Cómo Saber.

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Algarrobo sanjuanino y entramos en este bloquecito de tonadas, ¿no? Este bloquecito cuyano de ese rico sabor que nos entrega, ¿no? Toda la zona, claro. Con un gatito cuyano también, escuchamos el Mercedino y quédate con nosotros disfrutando de Caminos Folclóricos.

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4: Seguimos, amigos, y arranca este bloque para bailar. Chacareras, gatos escondidos, bloque de santiagueño, claro que sí. Arrancamos con los guaraníes, Nacho y Daniel, que nos traen Chacarera de una.

0: Qué lindo, pasaba esta linda guitarreada de la mano de los chicos del grupo Cara Fea, guitarreando, filmando y grabando todo junto al indio Lucio Rojas cuando vuelvo a Catamarca. Llegan los Carabajal, que así nos traen 100 años de chacarera.
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Los Carabajal, cuando estaba ahí Carlitos Cabral en la formación, nos traían 100 años de chacarera. Te repito nuestro WhatsApp, comunicate con nosotros al 221-476-0021. 221-476-0021. Escuchamos a Facundo Sarabia con esta chacarera trasnochada.

Jorge Rojas, presente también con esta chacarera del olvido en este bloquecito de ritmo santiagueño. Llega la chacarerata santiagueña y este pueblo olvidado.

0: Nuestro WhatsApp es el 221-476-0021. Estamos en línea.
1: Estamos en línea, claro que sí. Ahí menos llamado, podés mandar lo que quieras, ¿eh? Porque estamos con la compu, el WhatsApp lo tenemos. No podemos atender, no podemos acercar la oreja a la pantalla. Seguimos escuchando a Horacio Vanegas, los nombradores del ALBA, que nos trae este mensaje de Chacarera.

0: ¡Qué lindo! Peteco Carabajal. Junto a toda la familia, así nos traían Parece Mentira. Y para cerrar este bloque, llegan desde San José de la Esquina los chicos de Antacha, folclore tradicional. Si de cantar se trata.
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4: Continuamos ahora sí, queridos amigos, para escuchar grandes canciones. Última media hora que nos queda del programa del día de hoy. Y suena Abel Pintos, que así nos trae Bailando con tu sombra. Alelí.

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Y hace unos años, hace muchos años, se juntaron las dos agrupaciones, Canto 4 y Guitarreros, y formaron un disco y formaron un espectáculo también que estuvieron recorriendo cada teatro, cada festival, con Canto Guitarrero, y esta era la canción, ¿no?, que los presentaba, Canto Guitarrero. Llegan ahora sí los del Portezuelo, que así nos traen Ciclo.

Y de esta manera se iban pasando los chicos de 2 más 1 que nos iban trayendo Yo Me Quedo, esta linda canción que así nos traían en vivo desde la Peña de Morphy, el programa de Telefe, cuando estaban siendo la banda estable del programa. Se los extrañan los chicos ahí, siempre nos entregaban lindas canciones. Que ellos tienen los álbumes, las canciones más lindas del mundo, y la versión 1 y la versión 2, que estuvieron nominados a los premios Gardel. Seguimos, ahora sí, vamos, porque va sonando el Querendón. Quédate con nosotros, que falta mucho más.

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2: Bueno, para Caminos Folclóricos, para Dieguito, que tiene este hermoso programa, nos saluda Mario Álvarez Quiroga. Y felicidades porque es un chico joven, lo veo que con un talento y con un entusiasmo, y eso me alegra mucho más porque está difundiendo nuestra música tradicional argentina.

Y de esta manera, así van pasando Brisas del Norte con el ritmo del carnaval sobre el final del programa del día de hoy. Nos vamos, amigos. Muchas gracias por estar con nosotros comenzando la semana, arrancando en este lunes. Siempre cuesta, pero tenemos semanita corta. Así es, semana corta porque jueves y viernes tenemos feriado. Gracias, Carlitos, en la operación técnica. Querido amigo, los controles. Floppy, aquí en la producción de piso. Gracias también a todos ustedes por estar, como siempre, prendidos a la radio, a la dirección que hace posible que estemos en todos lados en este momento. Y mi nombre es Diego Sicosi y nos vamos con la cantada y este corazón carnavalero. Y esto fue Caminos. Hasta mañana.

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0: Hola, ¿qué tal? ¿Cómo les va a todos? Buen martes, señoras, señores. Aquí estamos, iniciando un nuevo amanece por RH1 La Radio. Amanece hasta las 9 de la mañana. Ignacio Boreto quien los saluda. Bienvenidos, bienvenidas. Aquí pasará toda la información, el pulso de la realidad. Cada espacio que hace de nuestro programa, también la música. Acompañando el despertar, el inicio de una nueva jornada laboral. En un día donde los corazones se detendrán indudablemente.
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0: Ojalá sea por 90 minutos y con mucha felicidad. Esa es la fuerza que estamos haciendo todos los argentinos para que la selección de nuestro país siga avanzando en este Mundial 2026.
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0: Los estudiantes aprovechando sus vacaciones y también los días lindos. Un grado la temperatura actual, térmica 1 grado bajo cero, humedad del 83%. Cielo despejado y diga que los días lindos van a seguir acompañando y hay que aprovecharlo en este invierno, en este receso escolar también. Porque hoy la máxima se anuncia en 20 grados, principalmente soleado y agradable. Hacia la noche, principalmente claro, una mínima de 3 graditos.

0: Mucha actividad he observado ayer en horas de la tarde, después del mediodía, sobre todo en los distintos parques, espacios al aire libre de la ciudad. Y en buena hora que así sea, que el clima también acompañe. 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Julio Cortázar. Te la repito, pero existe algo que el tiempo no puede, a pesar de su innegable capacidad destructora, anular. 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
0: ¿Hay efemérides? Claro que hay efemérides.
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0: Efemérides de este 7 de julio, que ha pasado un día como hoy en nuestro país y en la República Argentina. Se cumplen 8 años de la muerte del futbolista y entrenador Alfredo Di Stéfano. Triunfó como jugador en el Real Madrid, dirigió también River y Boca y es considerado como uno de los mejores jugadores de todos los tiempos. El 7 de julio del año 2009 se realizó un concierto homenaje a Michael Jackson. El evento se realizó en Los Ángeles, Estados Unidos y contó con la participación de Mariah Carey, el coro gospel, Steve Wonder, entre otros artistas. Nació en el año 1940 Ringo Starr, músico británico y baterista de la banda Los Beatles. Además, se cumple años César Banana Pueyrredón, cantante y compositor argentino. Ganador de 2 premios importantísimos en su carrera. Lleva publicado 13 discos. Es autor de Conociéndote. Y también otro clásico, No quiero ser tu amigo. En el año 1957, a la edad de 16 años y 8 meses, el delantero Pelé debuta en la selección de Brasil, en partido en que perdió 2-1 con Argentina en el estadio Maracaná de Río de Janeiro por la Copa Roca. Pelé marcó el gol brasileño, con lo que se convirtió en el jugador más joven en debutar en la selección de Brasil y anotar en su presentación. En el año 1963, el médico Arturo Humberto Illia, dirigente de la Unión Cívica Radical, gana las elecciones presidenciales con el 25,15% de los votos y una abstención del 19,1% atribuida

0: Y hoy se celebra el Día Internacional y Nacional de la Conservación del Suelo en conmemoración de la fecha del fallecimiento en 1960 del investigador estadounidense Bennett, pionero en promover la preservación de este recurso nacional. Saludamos, como siempre lo hacemos, desde aquí, desde Amanece, a todas aquellas personas que están cumpliendo años, aniversario, tienen algún acontecimiento especial. ¡Felicidades! Efemérides fueron presentadas por
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0: Es momento de compartir la música. 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

linda música para ir despertando. Sí, sí, sí. Sopra Contrariar, Santo, Santo. También estuvimos escuchando a César Banana Pueyrredón con su clásico Cuando amas a alguien en el día de su cumpleaños. Diego Torres, La última noche. La quinta estación, Me muero. Deseo de cosas imposibles, La oreja de Van Gogh.

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0: 7:58 minutos en nuestros estudios y en el país, 1 grado la temperatura aquí en Hernando, térmica 1 grado bajo cero, humedad del 87%, vientos del sector noroeste a 9 kilómetros por hora, cielo despejado con bruma. La Casa Rosada quiere reunir a los gobernadores para aceitar el diálogo y negociar las próximas reformas. Hasta el momento hubo poco contacto con los mandatarios locales, pero los Milei y Santilli buscan generar un encuentro antes del acto del 9 de julio en Tucumán. El gobierno puso como prioridad el proyecto de zonas frías, que ya generó debate. Karina Milei concentra el manejo del poder, Santilli opera y la reelección domina la política oficialista. La secretaria general de la presidencia dejó en claro el objetivo de La Libertad Avanza. Y volvió a exponer el manejo de la acción política del gobierno. El jefe de gabinete tiene un desafío prioritario, la reforma electoral. Negociación en el Congreso y con los gobernadores. Y foto de Milei en Tucumán. El riesgo país tocó el nivel más bajo en la era Milei tras la presentación del programa financiero. El anuncio del plan para pagar deuda hasta 2027 aumentó el optimismo por activos domésticos. El CIP Merval ganó 2,2% y los bonos avanzaron 0,2% en promedio. El dólar quedó en 1.510 pesos en el Banco Nación y el Banco Central de la República Argentina compró 81 millones de dólares en el mercado. El gobierno presentó su plan para garantizar el pago de la deuda hasta después de las elecciones. El ministro de Economía difundió su programa financiero para 2026 y 2027 con el objetivo de despejar dudas de los mercados y asegurar el cumplimiento de todos los vencimientos de deuda en moneda extranjera. El programa financiero 2027 quedó demasiado ajustado si el gobierno no consigue acceso al mercado internacional. El año que viene vencen 25.000 millones de dólares y el Caputo aseguró que deja un colchón de 3.700 millones de dólares por financiación extra conseguida en 2026. El riesgo país sigue bajando y quedó a un punto de perforar los 400 puntos básicos. El gobierno condiciona un acuerdo con el PRO en Ciudad Autónoma de Buenos Aires al ordenamiento interno de Jorge Mauricio Macri. En Casa Rosada sostienen que los primos atraviesan diferencias y supeditan las negociaciones a ese desenlace. Los planes libertarios para la ciudad y las críticas a la agenda porteña. Rodrigo Esbarra fue oficializado como viceministro de Salud Nacional tras la salida de Guido Guiana. Mediante un decreto que se publicó en el boletín oficial y del cual tomó conocimiento Infobae este lunes, el Ministerio de Salud formalizó la salida de quien fue hasta el día de ayer el número 2 de la cartera. Por orden y guiño de Máximo Kirchner, alfiles de la Cámpora salieron en manada a pegarle a Kicillof. En el campamento de Kicillof, la orden que bajó el propio gobernador es no responder las provocaciones del ala dura kirchnerista y poner el foco en la discusión con Javier Milei para la construcción de una alternativa. Se suman sectores del Partido Justicialista que piden una tregua entre Kicillof y los Kirchner para lograr la unidad electoral. Reclaman que la dirigencia ponga por delante la necesidad de que el peronismo le gane a Milei y trabaje para articular una opción competitiva en el 2027. Juicio por Loan, octava audiencia, declara un primo, un tío y un testigo que participó de la búsqueda y encontró huellas. Tras escuchar a tres familiares, el Tribunal Oral Federal de Corrientes citó a tres nuevos testigos vinculados a las primeras horas de la búsqueda del niño desaparecido el 13 de junio de 2024. Un informe reveló que la droga incautada en Argentina aumentó un 500% y que el tráfico tiene a Europa como destino final. La Fuerza Federal secuestraron 14.946 kilos de esa droga. Y una fuerte aceleración desde 2024. La Fundación Finit analizó 44 operativos de gran escala entre enero 2024 y junio de este año. La tropa parlamentaria de la Libertad Avanza viajará a Tucumán para acompañar a Milei el 9 de julio. El evento por los 210 años de la independencia argentina será organizada por la Gobernación Tucumana a cargo de Osvaldo Haldo y comenzará en la víspera con una vigilia patria en la Casa Histórica. También viajará Victoria Villarruel. Venezuela superan los 3.500 la cifra de muertos por los terremotos y según una ONG, la reconstrucción ascendería a 37.000 millones de dólares. El número de víctimas mortales supone un aumento de 193 respecto al domingo, mientras que las ciudades más afectadas continúan buscando cuerpos. La cantidad de heridos se mantiene en 16.740. Conmoción, murió cuando era trasladado a Córdoba el adolescente atropellado por un tren de carga. La víctima tenía 15 años y había sufrido lesiones graves. Fue asistido en Villa del Rosario y derivado a la ciudad de Córdoba, pero murió durante el traslado. Murió un policía que estuvo tres semanas graves tras sufrir un golpe en el Parque Sarmiento. El efectivo tenía 30 años y permanecía internado desde mediados de junio. Creen que se le cayó un caño en la cabeza mientras hacía actividad física. Podía quedar libre, pero pidió seguir en la cárcel en Córdoba para seguir limpio. El acusado llegó a juicio por una causa de venta de cocaína en embalse. Aunque podía quedar en libertad, presentó una carta ante el tribunal para terminar de cumplir la condena en prisión. 8 sismos en una semana encendieron las alarmas en Córdoba, que explican los especialistas. La seguidilla de movimientos sísmicos generó preocupación en la provincia. Expertos aclararon por qué ocurrieron, qué relación tiene con la geología cordobesa y si existe riesgo de un terremoto de gran magnitud. Últimos días para anotarse al programa Empleo Más 26, buscan cubrir 10.000 puestos de entrenamiento laboral. La inscripción permanecerá abierta hasta el 18 de julio para personas mayores de 26 años desempleadas o sin trabajo registrado. El programa ofrece capacitación, práctica laboral y una asignación equivalente al salario mínimo vital y móvil. Subirán las temperaturas en Córdoba. La semana previa al feriado del 9 de julio continúa con condiciones favorables en Córdoba. Luego de varios días con mañanas frías, el pronóstico anticipa un progresivo aumento de las temperaturas con tardes cada vez más agradables y sin chances de lluvias. Mario Navarro, meteorólogo, anticipó que durante esta semana va a predominar el tiempo seco y un viento moderado del sector noroeste, favoreciendo un acceso a temperaturas medias. Según detalló, las temperaturas mínimas oscilarán entre los 3, 6 y 9 grados, mientras que las máximas alcanzarán entre 19 y 21 grados para este martes y 24 grados para el miércoles. 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Tenencia responsable, un compromiso de por vida. La Municipalidad de Hernando y el Círculo de Médicos Veterinarios lanzaron una nueva campaña de concientización destinada a promover la tenencia responsable de mascotas, recordando que incorporar un perro o un gato al hogar implica asumir un compromiso durante toda su vida. El mensaje busca fortalecer la importancia del respeto al bienestar animal, haciendo hincapié en los cuidados básicos que toda mascota necesita para desarrollarse en condiciones adecuadas. Entre ellas se destaca el acceso diario a alimentos y agua limpia, un refugio seguro, atención veterinaria cuando sea necesario y un afecto de quienes conviven con el animal. La campaña también recuerda que la castración, la vacunación y la correcta identificación de perros y gatos constituyen herramientas fundamentales para prevenir enfermedades, evitar la reproducción no deseada y fomentar una convivencia responsable entre los animales y la comunidad. En este marco, se invita a quienes tengan dudas o deseen evaluar la castración de sus animales a acercarse a la Dirección de Bromatología y Ambiente de la Municipalidad de Hernando, donde podrán recibir asesoramiento sobre el Programa Municipal de Castración de Perros y Gatos. Hernando convocó a martilleros públicos para intervenir en remates y subastas electrónicas. La Municipalidad de Hernando lanzó una convocatoria pública destinada a seleccionar uno o más martilleros públicos que actuarán en los procedimientos de remates públicos y o subasta electrónica previsto en la ordenanza número 20/26 y su decreto reglamentario. La medida fue oficializada mediante el decreto número 149/26 y tiene como objetivo conformar el listado de profesionales que podrán intervenir en futuras subastas organizadas por el municipio. Los interesados podrán presentar sus propuestas hasta el martes 28 de julio del 2026 a las 9 horas. Llega Sapo Verde, Sapo Blanco, una tarde de títeres, canciones y diversión para toda la familia. En el marco de las vacaciones de invierno, la Municipalidad de Hernando invita a disfrutar de una propuesta gratuita pensada para toda la familia. El próximo miércoles, mañana 8 de julio, en el Centro Cultural Raúl Alfonsín, será escenario del espectáculo Sapo Verde, Sapo Blanco, a cargo de Julián Diana Títeres, que forma parte del programa de teatro itinerante de la Agencia Córdoba Cultura. La función comenzará a las 16:30 y combinará títeres, canciones y mucho humor para que grandes y chicos compartan una tarde diferente durante el receso invernal. La entrada será gratuita, aunque los cupos limitados. Los interesados podrán retirar sus entradas sin cargo en el Centro Cultural de 8 a 12 y de 16 a 20 horas. Platinados festeja sus 30 años con un gran espectáculo en Hernando. El dúo humorístico Platinados, integrado por los hermanos Cristian y Sergio Checho Platini, celebrarán 3 décadas de trayectoria en un espectáculo especial que promete reunir humor, música, danza y muchas emociones. La cita será el jueves 7 de agosto en Teatro Premier, en una noche que busca reencontrarse con el público que los acompañó durante estos 30 años de carrera. Bajo el lema "Seguimos riendo juntos", el espectáculo recorrerá los personajes más recordados, los momentos más emblemáticos y las historias que marcaron el camino artístico del dúo hernandense, además de presentar nuevas propuestas especialmente creadas para este aniversario. Las entradas estarán disponibles del próximo 20 de julio hasta el domingo 2 de agosto en la Secretaría de Bomberos Voluntarios de nuestra ciudad.

Con España-Bélgica confirmado, así quedó el cuadro de cuartos de final del Mundial. La agenda completa. La actividad del Mundial 2026 se continúa incesante y los cruces de octavos de final continúan emparejando a los 8 candidatos al título. Ayer lunes España venció 1-0 Portugal en el partido disputado en Dallas y el cuadro de la próxima instancia toma forma. El triunfo del elenco ibérico fue agónico, ya que convirtió en el primer minuto del tiempo adicional luego de una buena jugada colectiva que incluyó una gran asistencia de Torres y una precisa definición justito al palo de Merino. España espera por Bélgica, que goleó 4-1 a Estados Unidos. Recordamos que el domingo Noruega se impuso 2-1 a Brasil y eliminó a una de las potencias. Luego Inglaterra.

0: Y el jueves ya arrancan los cuartos de final. El jueves a las 5 de la tarde, Francia-Marruecos. Jugarán desde Boston. El viernes 10 lo hará a las 4 de la tarde en nuestro país, España-Bélgica, en Los Ángeles. El sábado va a haber dos partidos. A las 6 de la tarde, Noruega-Inglaterra en Miami. Y en Kansas City Stadium, a las 22 horas, allí estará jugando el ganador del partido entre Argentina, Egipto, Colombia, Suiza. Los cuartos de final. Bueno, Scaloni no confirmó el equipo, elogió a Egipto y dejó una frase que sorprendió. Firmo una final con España. A pocas horas del partido frente a Egipto, por los octavos de final del Mundial 2026, Lionel Scaloni brindó una conferencia de prensa en Atlanta, en lo que evitó confirmar la formación titular, analizó el presente del seleccionado argentino y advirtió que el certamen está siendo mucho más parejo de lo esperado. Uno de los momentos más llamativos de la conferencia fue cuando fue consultado por una eventual definición del campeonato. Sin dudarlo, respondió: firmo una final con España. Con tres cambios, el probable equipo de la selección argentina para enfrentar a Egipto por los octavos de final del Mundial 2026. El equipo lo tengo, pero todavía no se los dije a los jugadores. Ya saben por dónde va el tema. Está por ahí. Lionel Scaloni esbozó una sonrisa en la conferencia de prensa cuando le preguntaron por la formación para enfrentar a Egipto este martes desde las 13 horas en Atlanta por los octavos del final del Mundial. En su pizarrón a lo largo de la semana pergeñó tres cambios, uno por línea. Evaluó también un cuarto, pero todo indica que se quedará con tres. Luego de sufrir 3-2 ante Cabo Verde en tiempo extra, que le sirvió a la selección argentina para dar otro paso en la definición del título. Vamos a ver la posible formación de Argentina. No está confirmada, por supuesto, pero la escaloneta podría salir de esta manera. En el arco, Emiliano Dibu Martínez, Nahuel Molina, Cuti Romero, Lisandro Martínez y Nicolás Tagliafico, Rodrigo De Paul, Enzo Fernández, Leonardo Paredes y Alexis McAllister, Lionel Messi y Julián Álvarez conformarían el elenco, los 11 titulares desde las 13 horas en Atlanta, Argentina. Y en los octavos de final, con toda la fuerza de un país y de todo el mundo para este gran partido. Vamos a esto todo y por supuesto vamos a repasar los datos del tiempo actualizados. En nuestra ciudad, un grado de temperatura térmica, un grado bajo cero, humedad del 87%. Principalmente soleado agradable, una máxima 20 grados se anuncia. Principalmente claro hacia la noche, una mínima de 3 grados. 8 de la mañana, 17 minutos.
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5: Vamos a ver si acertaron a los numeritos de la quiniela, sorteos del día de ayer. Comenzamos con la previa por Nacional. Primer premio 7.056, Buenos Aires 4.113, Santa Fe 7.627, Entre Ríos 3.578, Quiniela de Córdoba, El Dinero 1.932. Primera de la mañana Nacional 2.387, Buenos Aires 8.059, Santa Fe 8.051, Entre Ríos 5.343, Córdoba 1.441. Sorteos matutinos, primer premio nacional 6.082, Buenos Aires 3.127, Santa Fe 1.450, Entre Ríos 6.634, Quiniela de Córdoba 3.398, La Lavandera. Pasamos a la vespertina, sorteos de ayer lunes. A la cabeza Nacional 1.625, Buenos Aires 9.018, Santa Fe 4.166, Entre Ríos 9.604, Quiniela de Córdoba, La Mujer 5.521. Cerramos con la nocturna, primer premio nacional 2097, Buenos Aires 1409, Santa Fe 7027, Entre Ríos 5714 y Quiniela de Córdoba 5987 Los Piojos.
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0: yendo Luciano Pereyra, qué suerte tiene él. También estuvimos escuchando Procuro Olvidarte en la voz de Valen, Rocío Quirós, Los Nocheros y Nico Fernández. 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
23: Las consultoras prevén que el IPC baje del 2% desde agosto y proyectan un dólar a 1.673 pesos para fin de año. El último relevamiento de expectativas de mercado del Central mostró un escenario de desaceleración de la inflación para los próximos meses. Caso Loan, este martes declaran algunos tíos del niño. El juicio por la presunta sustracción y ocultamiento de Loan Danilo Peña se reanudará este martes con la declaración de algunos tíos del niño que permanece desaparecido desde hace 2 años en la provincia de Corrientes.
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23: Tiroteo en el sur de California deja 4 heridos tras el juego de la Copa del Mundo México-Inglaterra. Un hombre armado disparó a 4 personas y luego se dio a la fuga en el sur de California después del partido que protagonizaron México e Inglaterra en la Copa del Mundo, reportaron medios locales. Ocurrió en East Los Ángeles, una comunidad no incorporada en el condado de Los Ángeles, de acuerdo con informes de medios locales. River confirmó el regreso de Rafael Santos Borré. River Plate confirmó este sábado el regreso del delantero colombiano Rafael Santos Borré, que había sido una pieza clave en la histórica conquista de la Copa Libertadores en 2018. Rafael Santos Borré es el nuevo jugador de River. El delantero firmó su contrato hasta el 31 de diciembre de 2029. Detalló el club millonario a través de las redes. Así, Rafael, de 30 años, tendrá su segundo periodo en River, donde jugó entre 2017 y 2021.
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2: Minutos. Un grado bajo cero está marcando el termómetro. A esta hora ha descendido la temperatura. Dos graditos descendieron desde que arrancamos el programa. Sensación térmica 3 grados bajo cero. 90% la humedad. Del sector noroeste a 10 kilómetros por hora está soplando el viento. Cielo despejado con algunas nubecitas, principalmente soleado y agradable, máxima 20 grados hacia la noche, principalmente claro, mínima 3. Mañana miércoles, mitad de semana, agradable con intervalos de nubes y sol, 19 grados la máxima, 5 de mínima. El jueves, cantidad visible de nubes y sol, 16 la máxima, 4 de mínima. El viernes, tornándose nublado, máxima 14, mínima 7 grados. Fin de semana, bastante nubosidad. Para el día sábado, una máxima de 16, una mínima de 6. Y el domingo, nubosidad variable, máxima 15, mínima 5 grados. Escuchamos a Matías Lenardón.
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5: ¿Qué tal? ¿Cómo les va? Buen día para todos. Vamos al pronóstico para esta jornada del martes 7 de julio aquí en la zona de Hernando. Un saludo para toda la audiencia de RH1 Radio Integración. Martes, donde bueno, tendremos hoy condiciones de buen tiempo nuevamente, muy similares a las de ayer, pero con un poco más de viento, viento del sector noreste que va a estar soplando con ráfagas en la tarde que podrían llegar a superar hasta casi unos 35 kilómetros, generando, por supuesto, baja sensación térmica. Las máximas hoy estarían llegando a superar los 18 grados en horas de la tarde, después de haber tenido algunas heladas en la madrugada, y bueno, va a seguir el cielo despejado con ambiente seco. Mañana miércoles, otra jornada muy similar, cielo despejado, pero con el viento presente, con ráfagas que van a continuar durante toda la noche, madrugada de forma moderada, con ráfagas arriba de los 40 kilómetros y después hacia media tarde el viento va a ir mermando su intensidad. Las temperaturas, bueno, entre los 18 y 19 grados para mañana y el cielo despejado. El jueves, durante gran parte del día el cielo va a estar despejado, después se va a ir aumentando la nubosidad hacia la tarde esa noche, el jueves, madrugada del viernes. El viento va a estar soplando el jueves del sector sur, lo va a estar haciendo de forma moderada con ráfagas arriba de los 40 kilómetros y la temperatura máxima anunciada para el jueves estaría cerca de los 17 grados. Desde el viernes y hasta por lo menos el domingo o lunes de la próxima semana, la presencia de nubosidad nuevamente en la zona va a ser destacada, bastante nubosidad en la región, ambiente húmedo y un nuevo descenso de las temperaturas, acompañado de viento del sector este-sudeste de forma débil. Entre el viernes, sábado y el domingo va a estar soplando ese sector, pero tranquilo. Y las temperaturas máximas que estarían en el orden de los 10 a 12 grados en la zona nuevamente durante las tardes. Y además, el día sábado podríamos tener algún tipo de inestabilidad que lo vamos a ir viendo con el correr de los próximos días. Eso es todo. Será hasta mañana.
2: Muchísimas gracias, Matías. Por supuesto, te esperamos mañana con más novedades, como todos los días.

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9: El dólar oficial en la jornada de ayer, 1.460 pesos para la compra, 1.510 pesos para la venta a cotizado y cerrado. El dólar blue, 1.495 pesos para la compra, 1.515 pesos para la venta. En el mercado físico de Rosario, primera rueda de la semana con la soja liderando la operatoria a partir de mejoras condiciones de compra. Mientras el trigo sostuvo sus referencias y una limitada actividad, el maíz presentó variaciones dispares en sus ofertas. En materia de precios, para la soja las cotizaciones se establecieron en 480 mil pesos la tonelada, tanto para la entrega disponible y contractual como para las fijaciones de mercadería. En girasol, la oferta para la mercadería disponible volvió a situarse en 420 dólares la tonelada, mientras que el tramo contractual se ofreció en 430 dólares la tonelada. El trigo, en materia de precio, la oferta para la entrega disponible y contractual se sostuvo en 195 dólares y 197 dólares la tonelada respectivamente. Para el maíz, la mejor oferta abierta fue de 180 dólares la tonelada para la entrega hasta el 10 del corriente mes. El maní industria, 635.325 pesos.
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0: frente a Egipto. ¿Qué pasará? ¿Qué pasará? ¿Qué pasará? ¿Qué pasará? ¿Qué pasará? ¿Qué pasará? ¡Cántalo, cántalo, cántalo, cántalo! ¡Cántalo, Maggie! ¡Cántalo, cántalo, cántalo! ¡Cante el resultado, Maggie! ¿Qué tal? Buenos días. ¿Cómo le va?
1: ¿Qué tal? Buen día.
0: La predicción de Maggie Maravilla, ¿cuál es?
1: La nueva voz del deporte. No,
0: ¿Trajo repercusión?
1: ¿En serio?
0: Sí. Ah, y después, voy a hacer una aclaración.
1: Después contame el chisme.
0: No, así yo que... de chisme no vivo.
1: No, pero pensé que era un chisme, algo.
0: Hay gente que sigue del chisme, pero bueno.
1: Ah, sí, bueno, de esos viste que hay un montón. Ah, abundan.
0: Abundan, abundan.
1: Lo que pasa es que la gente que está al vicio...
0: Le queda bien, Gustavo, ¿eh?
2: Buen día, ¿cómo le va? Yo no vivo los chismes, pero me gusta.
1: Ah, mira, lo ven así serio por la calle, pero él está atento.
2: Los chismes son la base de nuestro trabajo.
0: Generan.
1: Sí.
0: Generan información, sí, sí.
2: Claro, es la base.
0: Y ahí se pueden desprender muchas cosas.
2: Cuando el río suena, agua trae.
1: Sí,
2: sí.
0: Exactamente, exactamente.
2: No,
0: ahora está medio congelado el río.
2: Sí, el río está medio frío. No hay pescado, no hay nada. No hay nada.
0: No, ni los
1: peces. Bueno, está en modo mundial.
2: No dijo el pálpito. No dijo el pálpito.
1: No, no lo dije. Yo puse que ganábamos, me parece, 2-1.
2: No me importa lo que puso, quiero saber lo que piensa.
1: No, y después me pasa lo mismo que lo del viernes. Yo tengo un poquito de cuiki.
2: Ah.
1: Yo estoy asustada, porque con esta gente, viste, que tienen las piernas de 8 metros.
2: Equipo africano, sí.
1: Y hay mucha fibra en esos cuerpos.
0: Hay que correrlos, ¿eh?
2: El Dunga Dunga, vio.
1: Anoche decían, en Pilates decían, lo que pasa es que tienen mucho estado. No sé si pasa por una cuestión de estado físico.
2: Es genética.
1: Es claro, es va física, por ese lado. Claro. Porque los nuestros también tienen un estado físico. Sí, son futbolistas de excelencia. A ver, viven de eso y hacen millones con eso. Pero no sé si es tanto de estado, sino de esa estructura corporal que tienen. Que son altos.
2: Escúcheme una cosa. Tanto gregre para decir Gregorio.
0: Claro.
1: Bueno.
2: 2-1 gana Argentina hoy.
0: Yo también digo 2-1.
1: Para mí también, 2-1.
2: Listo, ahí está.
0: Goles de...
2: Messi.
1: Messi tiene que haber uno.
2: Y va a ser Julián Álvarez.
0: Ojalá.
2: Hoy. Juega de titular.
0: Juega de titular.
2: Juegan De Paul y juega Paredes también.
0: Dicen eso. Sí, va a haber tres modificaciones. Claro, uno por línea.
2: De Paul volvería al lugar habitual, que es el de asistir a Messi, y Paredes jugaría de 5,
0: claro.
2: Que le hizo falta, se notó la falta de Paredes, y bueno, De Paul en ese lugar no funcionó, de hecho De Paul lo sacó, y falta un cambio más, no sé cuál es el otro. Otamendi, no es Otamendi el cambio, falta uno más. Son tres cambios que mete Argentina, creo, según lo que escuchaba ayer a los periodistas de Canal 12, ellos hablaban de esto.
0: Sí, ayer Scaloni no dio a conocer la...
2: No.
0: Sí aseguró que Paredes iba a jugar.
2: Y que Messi iba de titular, que estaba perfectamente bien físicamente hablando.
0: Y bueno, y Julián Álvarez que iba del arranque.
2: Claro.
0: Lo que sí, Argentina todavía en ningún partido jugó con los mismos 11 saliendo de titular.
2: No.
0: Siempre hubo variantes, todavía exacto. Como que no encontró un parámetro preciso de Scaloni. Eso habla también de la versatilidad que tiene el equipo, ¿no?
2: Por supuesto,
0: ¿no?
2: Y de cómo cambia los planteos ante cada rival totalmente. Y ante cada partido. Yo me quedé muy feliz anoche con la eliminación de Estados Unidos.
0: ¿Sí?
2: No porque tenga nada contra los americanos, sino toda esta manganeta que hicieron.
0: Ah, bueno,
2: Bueno, no les sirvió para nada.
1: ¿Cuatro?
2: Cuatro. Son 11-11 en un campo de juego. De nada valen las matufias en esto. Chau, afuera, otra cosa y a cobrar. Y va a quedar siempre la mancha esa de lo que hicieron en su propio país. No, vos decís, ¿para qué?
0: Ahí mostrando el poder.
2: Mostrando la hilacha más que el poder, ¿no? Sí, porque vos decís, a ver, che.
1: La hilacha porque no pensás en el resto. Acá sí vamos a evaluar que sea para todos con la misma vara, ¿no?
2: Desautorizando un árbitro, o sea, usando el poder este político para eso.
1: Pero ahí también, bueno, deberían con la FIFA ahí que pedían la renuncia.
2: Obviamente.
1: Debería darse.
2: Y hay que esperar que termine
1: que
2: el Mundial. Hay que esperar que termine el Mundial y hacer las acciones.
0: Una más para Infantino, ¿no?
2: Una más.
0: Una más.
1: Corresponde.
0: Una más.
2: Así que se paraliza el país a partir de las 13 horas, ¿no?
0: Bueno,
2: así
0: mucha actividad hoy termina a las 2:30.
2: 12:30,
0: sobre todo la actividad pública.
2: Es un horario relativamente bueno, por lo menos para el interior. Sí. No así para las ciudades grandes.
1: No, claro,
2: grandes, viste, la gente corre. Pero acá en el interior, todo el mundo a las 12 cierra sus comercios para irse a comer, dormir un rato la siesta y volver a salir.
0: Correcto.
2: O sea, acá viene al pelo ese horario, ¿no? Así que bueno.
0: Bueno, yo también digo 2-1.
2: 2-1.
1: 2-1, vamos a ver.
2: Y viene después el otro
1: si son
2: choque
1: más mejor.
2: Que es, sí, obvio. Que es Suiza-Colombia.
0: Colombia.
2: De ahí sale el rival de Egipto-Argentina, uh-huh. Argentina-Egipto. Y en el otro cruce está Inglaterra, ¿no? Esperando ahí también.
0: Correcto, sí. Ayer que le...
2: Tiene que jugar con Noruega e Inglaterra.
0: Lindo partido.
1: Claro.
0: Ese.
1: Ya son partidos de cuartos.
2: Partido de cuartos.
0: Ese partido, el jueves ya arrancan los partidos de cuartos. Claro. Francia-Marruecos, España-Bélgica se juega el viernes.
2: Sí.
0: El sábado va a haber dos partidos.
2: Bien.
0: El de Noruega-Inglaterra a las 6 de la tarde y a las 22 horas el desenlace de los dos partidos esta noche.
2: Perfecto. Miércoles, mañana miércoles, no hay fútbol.
0: No.
2: Es el único día de descanso desde que comenzó la Copa.
0: Exactamente.
2: 98 partidos se jugaron sin que hubiese un descanso.
0: No.
2: ¿Eh? 98.
0: Y muy bien todo hasta el
2: sí,
0: momento.
2: Sí, yo creo que
0: la
2: sí.
0: La organización, o sea, los
2: en estadios. En eso sí, me parece que hay que aplaudir a Estados Unidos, que ha mostrado estadios a la altura del Mundial, campos de juego excepcionales.
0: Superando a Qatar en los estadios.
2: Sí, yo creo que sí. Mucho más dinámico, mucho más fácil. Bueno, más caro quizás, ¿no?
0: Sí, sí.
2: Hablamos sí, del costo de Qatar, Estados Unidos, muy caro.
0: Es el mundial más caro de la historia hasta el momento.
2: Qué entradas, $6,000, $5,000, $8,000.
0: Lo otro que estaba en tela de juicio antes de que arranque todo iba a ser el tema del arbitraje.
2: Bien,
0: yo creo que hay una hay una estabilidad en todo.
2: Yo creo que sí.
0: Se apura en el tema del VAR, o sea, dejan que el partido siga
2: sí,
0: y después si hay algún tipo de modificación que hay que hacer por VAR, se llama al árbitro, se detiene y bueno.
2: Yo creo que hay cosas que llegaron para quedarse, esto de que le suene el reloj al árbitro cuando es posición adelantada, el hecho de que sea rápido, que le marquen cuando es penal y que lo inviten a verlo enseguida,
0: claro.
2: Sin demoras.
1: Sí.
2: El tema es que el corregir si el córner no era córner y vuelve al arco.
0: Uh-huh.
2: Aparte no demora esto, es todo rápido,
0: claro.
2: Todo ágil, ¿no?
0: Muy ágil, muy ágil.
2: Lo único que no va, por lo menos para las competencias nacionales, es la pausa de hidratación.
0: Ah,
2: eso no creo que esté en un próximo mundial eso, ¿no? No sé, bueno, la Conmebol ya lo hace.
0: Uh-huh.
2: Pero en el fútbol nuestro no, eso no vale, ¿no? Imagínate la Bombonera...
0: No.
2: Para, te matan, ¿viste?
0: No, por supuesto.
2: Te tiran con las bandejas, ¿viste? Con la silla te tiran.
0: Acá no, todavía está todo medio atado con alambre.
2: Y nada, bueno, que el fútbol, ¿sabes? El fútbol todavía muy de pasión,
0: ¿viste? Sí,
2: bueno.
0: Exacto. Bueno.
2: 2-1, entonces.
0: Ahí está. Yo ya estoy moviendo las patitas, quiero decir, estoy nervioso. Bueno, gente. ¿Y qué selecciones han quedado en el camino, eh? ¿Qué selecciones han quedado en el camino? Ayer Scaloni en la conferencia de prensa dejó esa frase que resuena en todos los titulares. Firmó una final con España. Vaya a saber en qué sentido lo dijo, para no volver a enfrentar a Francia.
1: Sí.
0: O habrá visto sin duda el partido que ayer España terminó eliminando. Y se me fue.
1: A Portugal.
0: A Portugal.
1: Claro.
0: A Portugal. Qué lástima los jugadores de Portugal.
1: Sí, todos menos
0: También.
1: No, porque después la pifió. Después haciéndose el grandioso, no. Es de él siempre pica así de soberbio, pobre.
0: Pero no deja de ser un gran jugador.
1: No, entonces sí, está bien, podrá ser buen jugador, pero bueno, la humildad a marzo, ¿eh?
0: A marzo, exacto.
1: Sí.
0: Lo que sí parece ser que nunca va a igualar a Messi, nunca va a conseguir una Copa del Mundo, porque parece ser que este fue su último Mundial.
1: Así es.
0: Una lástima, ¿eh? Una lástima.
1: Chau.
0: Bueno, Magui, tiene no bien positivo. No me haga la seña de ayer, porque después tengo que reimarle yo.
1: No, tenemos nota hoy con Manu Carro, hablando, bueno, de mundial, de turismo, de vacaciones. Vamos a hacer un repasito un poquito sobre todo lo que se viene en esta temporada de invierno, lo que ya se proyecta para el verano y cuáles son, bueno, un poquito los balances de lo que fue el mundial en cuanto a viajes, que mucha gente ha viajado. Así que, bueno, vamos a hablar con ella, Manu Carro, de Viajes TDH, aquí en Hernando, para que nos cuente un poquito el panorama del turismo, ¿eh?
0: Perfecto. Y lo que quería aclarar, que yo dije que Independiente y Estudiantes habían perdido sus semifinales, claro, la perdieron,
1: sí.
0: Pero Independiente en reserva pasó a la final más allá que haya caído, ¿eh? Quiero retractarme en eso, porque... Ahí da cuenta de que este pase se escucha. Y hay que venderlo, Errance.
1: Hay que venderlo. Nosotros queremos una porción de torta.
0: Hay que vender el pase.
1: No, eso porque no escucho a Caudana después. Con todo el informe deportivo, ahí nos contaba todo, nos aclaraba todo, Hernán.
0: Muy bien, pero bueno, yo lo quería claro.
1: Está muy bien.
0: Bueno, gente linda, me voy, me estoy retirando. Buen programa.
1: Gracias, Nacho, buena jornada para vos.
0: Maggie Manabela, Claudia Torrado, Gustavo Herranz, Camila Herranz hacen En Positivo para todos ustedes hasta el mediodía que ya comienza. Gracias a todos, con Amanece mañana. Ojalá y vamos, va a ser así. Sin duda que va a ser así. Con la alegría gigante de que Argentina ya está en cuartos de final.
3: Somos Argentina, no lo entenderías para...
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0: Hola, hola, hola, ¿qué tal? Bienvenidos. Muy, pero muy, muy buenos días. Así con énfasis, muy, muy, muy, muy bonito día.
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0: ¿Cuánto preparativo? ¿Cómo somos de pasionales? Así somos, auténticamente argentinos. Es el apuro, el organizar, la comida mediante, algún que otro traguito para celebrar o para calmar esas tensiones. Un grado la temperatura en la capital nacional del Maní. Un grado hacia esta hora, el viento del sector noroeste a 10 kilómetros en la hora. Tempranito no hacía frío, no hacía, hacía menos. Y en realidad ahora se ha acentuado, ¿eh? Coincido con Nachi. Para hoy se prevé una máxima de 20 y una mínima de 3 grados y todo viene en cuotas, ¿eh? Y el sol también, una buena cuota de sol. Con la experiencia del partido anterior de la selección argentina, hoy estamos ahí con tranqui.
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0: En general nos ha servido de lección, me parece. Pero bueno, allá vamos. Con toda la fuerza.
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0: Con todo el entusiasmo y las expectativas para estos queridos muchachos. El lado bueno de todo esto, obviamente, es fútbol y nada más, es fútbol. Es pasión argentina, indudablemente. Pero si esto nos inyecta una cuota de entusiasmo, de alegría, de algo lindo, bienvenido sea.
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0: Si genera encuentro, como decíamos los otros días.
1: Pero
0: que ese sea el puntapié inicial para ese encuentro. Cuando pase el mundial, y bueno, estaría buenísimo. Esas cosas se fomenten. Me parece. 31 minutos de la hora 9.
1: 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Y al Diego en el cielo lo podemos.
0: Ya han hablado seguramente en la mesa, completa o casi antes de iniciar en positivo.
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0: Yo casi redundo ya un poco, pero bueno, hay que hablar de eso. No queda otra. Y sí, como dice, bueno, y sí. La Maggie está muy pensante, muy seria, muy ahí, muy concentrada. Me parece que no sé, esta debe estar asesorando allá. A Scaloni.
3: A Caudana
0: le está mandando una bolsita de voz.
3: Le estoy haciendo la competencia con el deporte a Caudana.
0: ¡Apa! Acá somos todos opinólogos, deportólogos.
3: Acá todos sabemos todo.
0: Así somos, Así somos.
3: No. Por suerte lo tienen a Hernán aquí en la radio, que él los informa con la posta, con todo. Así que lo nuestro es, bueno, es puro pálpito. Podemos decir. Puro pálpito.
0: ¿Cuál es el pálpito suyo?
3: El de hoy, miedo, pero ganamos 2-1. Viste que el hashtag miedo es el argentino siempre. Y también el otro, hashtag sufrir también.
0: Bueno.
3: Qué manera, cómo nos gusta sufrir. Nacimos para sufrir.
0: Ay, Dios. Qué manera. Pare de sufrir, como decía alguien. Pare de sufrir. Pero hay algo que dice Sarna, con gusto no pica.
3: Claro, viste, como que uno mira el partido, lo disfruta, pero a la vez es como que decís, ay, qué miedo, che, porque esto es fútbol, es para uno, para el otro, y no importa si sos campeón del mundo, no importa nada, viste, podés tener a los mejores jugadores y así mismo quedar afuera también.
0: Por supuesto.
3: Entonces, bueno, ese miedito ahí está de que uno no quiere perder, que quiere estar ahí vigente. Seguro. Olvídate.
0: Seguro.
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0: Mucho asado, mucho fernet, escuchaba temprano buenos comentarios. Bueno, ya están preparando muchas cosas ricas. ¡Ay, qué lindo!
3: ¡Qué bárbaro!
0: ¡Qué lindo, qué lindo! Matecito, matecito, a mí me encanta. Ya empezamos
3: hoy
0: con el mate.
3: Hoy es muy martes como para estar con fernet. Viste, bueno, la semana pasada, el lunes también, un montón.
0: Hay gente que ayer ya comentaba y ya se preparaba para lo de hoy. Los horarios por ahí, bueno, no es exactamente a la hora 12, sí va a ser a la hora 12 allá, que hablaban de que un horario inadecuado, bueno, qué sé yo. No sé, yo no voy a opinar de eso, pero en nuestro país, claro, es a la siesta y amerita que la juntadita, que la comidita, que y después la sobremesa que viene con todo.
3: Sobremesa, en mi caso hoy va a ser té.
0: Sí.
3: Y sí, porque después viste que sigue la jornada laboral y todo, imagínate, sí, con una copa, viste, capaz que queda medio manija.
0: Bueno,
3: no trabaja
0: yo te
3: nadie.
0: Voy a. Después traje para hacer un pequeño brindis en la mañana. Traje. Hoy traje. No es el día de la Pachamama.
3: No,
0: pero
3: tomemos mañana, por las dudas, porque ya veo que no lo tomamos antes.
0: No me achique,
3: así no
0: está tan nerviosa, que el miedo, que mucho miedo. Entonces va a aplacar el miedo. Va a aplacar el miedo. Saludito para Iris, que tempranito ya está, seguro, activando.
1: Dale, Argentina, que tenemos que ganar.
0: Eso.
1: Podemos perder.
0: 35 minutos de la hora 9. Desde la capital nacional del Maní en este mes aniversario. El domingo, exactamente, el domingo cumple la RH1 44 años de historia. ¿Cuánto tiempo ha pasado? Yo era una niñita, casi, no sé, no vine en el cochecito. No, mi hija vino en cochecito. Vino en cochecito, lo recuerdo, en Avenida San Martín.

0: ahí lo dicen. Bueno, vamos, vamos.
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0: Vamos con el repaso del sorteo nocturno. Cabezas de la quiniela, claro, arrancamos por Nacional a la cabeza, 2097 por Buenos Aires, 1409. Lotería de Santa Fe, 7027. Entre Ríos, 5714. Y por Córdoba, 5987. La 023, que te espera en Avenida San Martín 70. Con el repaso de las cabezas correspondientes al sorteo nocturno de ayer.
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0: Avanza la mañana, 38 minutos de la hora 9. Ahora sí, Maggie nos cuenta la agenda de este martes.
5: Comenzamos hablando sobre el clima en nuestra ciudad, cómo seguirá, por supuesto. Este martes, soleado y con más viento y una máxima de 18 grados. El observador meteorológico Matías Lenardón anticipó una jornada de martes con buenas condiciones del tiempo en Hernando y la región, aunque con mayor presencia de viento en comparación con el lunes. Durante este martes 7 de julio se espera cielo completamente despejado, ambiente seco y una temperatura máxima que superará los 18 grados. Tras una madrugada con heladas, el viento del sector noreste irá cobrando intensidad durante la tarde, con ráfagas que podrían alcanzar los 35 kilómetros por hora, generando una menor sensación térmica. Hablamos también de culturas y espectáculos en nuestra ciudad. Platinados festeja sus 30 años con un gran espectáculo en Hernando. El dúo humorístico Platinados, integrado por los hermanos Cristian y Sergio Checho Platini, celebrará 3 décadas de trayectoria con un espectáculo especial que promete reunir humor, música, danza y muchas emociones. La cita será el jueves 7 de agosto en el Cine Teatro Premier de Hernando, en una noche que buscarán reencontrarse con el público que los acompañó durante estos 30 años de carrera. Bajo el lema Seguimos riendo juntos, el espectáculo recorrerá los personajes más recordados, los momentos más emblemáticos y las historias que marcaron el camino artístico del dúo, además de presentar nuevas propuestas especialmente creadas para este aniversario. También hablamos del deporte. Sobre el Mundial 2026, Argentina busca el pase a cuartos ante Egipto. La Copa del Mundo entra en una jornada decisiva este martes con la disputa de los 2 últimos encuentros de los octavos de final, entre ellos el compromiso que tendrá la selección argentina frente a Egipto.
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5: Por otra parte, información general, en Hernando se celebró el Día Internacional de las Cooperativas. En el marco del Día Internacional de las Cooperativas, la Cooperativa Agropecuaria La Vencedora y la Cooperativa de Obras, Servicios Públicos y Sociales de la ciudad llevaron adelante la jornada de celebración y compromiso comunitario, reafirmando los valores de solidaridad, ayuda mutua y trabajo conjunto que identifican al movimiento cooperativo. Las actividades comenzaron en la plazoleta de la cooperación, donde se realizó el tradicional izamiento de las banderas nacional y del cooperativismo. Del acto participaron integrantes de los consejos de administración de ambas entidades, junto a representantes de la Juventud Agraria Cooperativista y de las Mujeres Agrarias Cooperativistas, quienes acompañaron este momento simbólico que refleja la identidad y los principios del cooperativismo. Posteriormente, la actividad se trasladó a la Casa Central de La Vencedora, donde tuvo lugar el cierre de la campaña solidaria Muchas Manos, Un Mismo Corazón, impulsada por las Mujeres Agrarias Cooperativistas. Tenencia responsable, un compromiso de por vida. La Municipalidad de Hernando y el Círculo de Médicos Veterinarios de la ciudad lanzaron una nueva campaña de concientización destinada a promover la tenencia responsable de mascotas, recordando que incorporar un perro o un gato al hogar implica asumir un compromiso durante toda su vida. El mensaje busca reforzar la importancia del respeto y el bienestar animal, haciendo hincapié en los cuidados básicos que toda mascota necesita para desarrollarse en condiciones adecuadas. Muy bien, le damos la bienvenida a Gustavo en medio de la agenda del día para completar con la información, ¿eh?
3: ¿Cómo le va, chicas? Buen día, ¿todo bien?
5: Muy bien.
3: Perfecto. Bueno, tenemos entraditas para regalar, le agrego aquí en la agenda, para la obra de títeres Sapo Verde, Sapo Blanco, que va a tener lugar el miércoles 8 de julio a las 16:30 en el Centro Cultural Raúl Alfonsín.
5: Muy bien.
3: Directamente, quien desee ir gratis pasa por nuestra emisora a buscar las entradas. Aquí, Avenida San Martín 348, estamos hasta las 12. Por otro lado, le tiro así rapidito, hoy es el Día Internacional de la Conservación de Suelos, 7 de julio. Ya voy a venir en un rato a hablar un poquito de este tema, en el que Hernando ha sido muy protagonista y en el que la provincia de Córdoba ha sido particularmente protagonista, aún lejos de lo ideal, pero por lo menos ha sido protagonista en el concierto del país. Así que, bueno, en un rato vamos a hablar del tema. Ha tenido gente, Hernando, que ha abocado mucho estudio y mucho trabajo a la conservación de suelos. Tiempo atrás hablamos con el ingeniero Pablo Ruiz Moreno, una nota completísima que hacíamos con él. El recuerdo del trabajo realizado por el ingeniero Uber Arese, bueno, quien no está en el país por estos días, por eso no he podido charlar con él, pero ya vamos a estar charlando en cualquier momento. Fueron de los pioneros, ¿no?, de esto de velar por la conservación de suelos. Un recurso que se va, un recurso que si no se mantiene, se pierde. Entonces, bueno, un temita realmente interesante para abordar, así que en el transcurso de la mañana hablamos de eso.
0: Interesante el mensaje, el video, ¿no?, que ha emitido la gente de Cooperativa La Vencedora.
3: Exactamente,
0: conmemorando, sí, esta jornada.
3: Sí, es un tema que no puede pasar desapercibido. El suelo es un recurso que nosotros lo vemos todos los días, pero no dimensionamos cómo se va menoscabando el suelo, ¿no? Fuente de riqueza, fuente de vida, fuente de un montón de cosas que si no se cuida en algún momento, si no se cuida se deteriora, uh-huh, y en algún momento puede dejar de ser lo que es. Ya ha perdido mucho de lo que era, pero a futuro si no lo cuidamos puede ser aún peor. Así que bueno, temita central de la mañana en positivo.
5: Muy bien, seguimos con la agenda del día, hablando del ámbito agropecuario. Las ventas de maíz se aceleran mientras que las de soja se ralentizan. La comercialización del maíz y la soja de la campaña 2025/26 avanzan de manera dispar, mientras que el cereal exhibe un mayor volumen de negocios. Las ventas y fijaciones de la oleaginosa se posicionan por debajo de los valores observados durante el ciclo previo. Por otra parte, hablamos también de la información de carácter municipal. Hernando convocó a martilleros públicos para intervenir en remates y subastas electrónicas. La municipalidad lanzó una convocatoria pública destinada a seleccionar uno o más martilleros públicos que actuarán en los procedimientos de remate público y o subasta electrónica previstos en la ordenanza número 20/26 y su decreto reglamentario. La medida fue oficializada mediante el decreto número 149/26 y tiene como objetivo conformar el listado de profesionales que podrán intervenir en futuras subastas organizadas por el municipio. Los interesados podrán presentar sus propuestas hasta el martes 28 de julio a las 9 horas. Muy bien, 9:46 minutos. Hasta aquí la agenda de este martes 7 de julio.

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0: Esa gran fiesta hermosa. Así viajando por los paisajes de nuestro país junto al camión de Germán Sergio Galleguillo en la mañana. Linda mañana en positivo.
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13: Economistas advierten que los objetivos financieros del 2027 son desafiantes. El gobierno afirmó que comprará reservas al central por 5.000 millones de dólares el año que viene, lo que será difícil de reponer en un año electoral. Además, prevé colocar deuda en el mercado local por 7.000 millones, un número muy elevado. Velocidad en el pago de expensas bajó al 17% en 2026, aunque sigue en niveles elevados. La morosidad en el pago de las expensas tuvo una leve baja durante los primeros cinco meses de 2026 y se ubicó en torno al 17%, un punto porcentual menos que en igual periodo del año pasado. Sin embargo, el incumplimiento continúa siendo uno de los principales problemas para la administración de consorcios y barrios cerrados, especialmente en estos últimos, donde los niveles de deuda son más onerosos.
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13: Sismos en Venezuela liberan energía equivalente de hasta 178 bombas atómicas. Los terremotos registrados en Venezuela de magnitud 7.2 y 7.5 grados Richter liberaron una energía equivalente a hasta 178 bombas atómicas, difundió el Ministerio del Poder Popular para Ciencia y Tecnología. Básquetbol. Argentina y un cierre positivo de ventana. Demostrando solidez colectiva, la selección argentina de básquetbol venció a Panamá de visitante 96 a 71 y en el cierre de la tercera ventana de los clasificatorios FIBA rumbo al Mundial de Qatar 2027. El triunfo le permitió al albiceleste completar la primera fase como escolta del grupo D con un récord de 5-1 y una racha de 3 victorias consecutivas.
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0: Muy bien, 10 de la mañana, 2 minutos, mesa completa nuevamente. Qué lindo martes, ¿eh?
15: Lindo martes, con mucha expectativa, eso sin ningún lugar a dudas, ¿no?
0: Por supuesto.
15: Sí, bueno, vengo con dos informaciones. La primera de ellas tiene que ver con el Consejo Deliberante.
0: Bien.
15: No hay sesión del Consejo Deliberante este miércoles en virtud de que están de receso. La pasada semana se había anunciado que se iba a decidir qué se hacía con respecto a las vacaciones de invierno. Bueno, está en receso el Consejo Deliberante por vacaciones de invierno y por lo tanto este miércoles mañana no habrá sesión ordinaria.
12: Bien.
15: No sabemos si la semana que viene sí o no, todavía no he preguntado, no me han contestado si esto es por una semana o por dos, ¿no? Eso es un poquito lo que faltaría determinar. Bueno, por otro lado, vamos a actualizar un poquito el tema, que ayer fue el tema central del día, lo que pasó con Chicharra y con este perro sujeto a maltrato animal por estar permanentemente atado y que se ha tornado por eso peligroso. Bueno, ¿qué pasos se han dado? Vamos a presentar la información en la mañana.
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15: Bueno, ayer nos hemos comunicado con el Juzgado Administrativo de Faltas, quien ya inició una causa de oficio por este tema y la radio se ha ofrecido como formar parte como denunciante público de este hecho para que, bueno, tenga protagonistas en definitiva, ¿no? Por eso al tomar estado público lo que nosotros dijimos en el día de ayer va a ser incorporado a la causa con todo el comentario y por lo tanto eso nos permite también hacer un seguimiento completo de cómo sigue este tema que nos preocupa realmente, más allá del dolor que causa la muerte de este perro callejero Chicharra, ver que realmente se tomen cartas en el asunto y que no se vaya por la más sencilla, que es sacrificar un animal, cuando en realidad hay medios alternativos para buscar y ver qué tipo de sanción se puede interponer a la persona que tiene un animal en esas condiciones que generan que el animal, más allá de su instinto, tenga este tipo de actitudes. Bueno, según me informan, ayer salió la notificación en soporte papel para la persona dueña del perro, ¿no? O sea, ayer salió ya la notificación pertinente por parte del Juzgado Administrativo de Faltas. Lo que hay que esperar es que esta persona ahora responda, ¿no? Hay que ver que si la persona responde dentro de los plazos legales que le da el Juzgado Administrativo de Faltas, si no, habrá otro tipo de acciones. Propusimos al doctor Felipe Ferrero, juez administrativo de Faltas, hacer una nota en el día de hoy. Nos dijo que no, que la nota la haríamos mañana cuando se cumpla el plazo de la notificación. Así que bueno, vamos a estar siguiendo el tema como corresponde. O sea, a ver, nosotros no queremos ir contra los animales, no queremos que el animal sea sacrificado, pero sí queremos que se tomen cartas en el asunto, ¿no? Y que de una vez por todas no siempre el hilo se corte por lo más delgado, sino que en definitiva haya acciones ejemplificadoras, se haga de pronto participar a las entidades que tienen que participar, o sea, hay entidades en la provincia que en caso de animales así actúan, los retienen, ellos son los habilitados para decidir si el animal puede ser resocializado, rehabilitado o qué camino hay que seguir, pero eso tiene que determinarlo el personal que esté capacitado para esto, ¿no? Entonces, bueno, es lo que pedimos, es el derecho que le debe asistir a todo animal, en definitiva, ¿no? Entonces, bueno, no cortarlo por lo más sencillo, lo más fácil.
0: Aprovechando la oportunidad, ¿no? Es una problemática, si bien esto hoy está en el tapete, está arriba, bueno, se están movilizando, obviamente, ocurrió un hecho. Ahora, esta es una problemática que continúa. Ayer las repercusiones, tal como vos decías, el tema es la tenencia responsable. Lo vemos no solo en un sector donde yo vivo, sino en muchísimos lugares. Y bueno, y la respuesta ha sido muchas veces, y no se puede porque esto, porque el otro. Entonces, la pregunta es, ¿cómo se maneja? Porque uno lo ve a diario y es más, no solo yo, sino que es una problemática. Las bicicletas, las motocicletas, más de una vez ha ocurrido, han ocurrido. Hay personas que han sido mordidas y el tema continúa igual.
15: Yo creo que esto va a haber...
0: ¿Cómo se maneja eso?
15: Yo creo que va a haber un antes y un
0: después. Es la pregunta, ¿no?
15: Yo creo que debería haber un antes y un después de esto. Por eso yo creo que... ¿Por qué la radio se pone en esta...? justamente para que ser un medio que está participando del tema activamente como parte de una causa, para de esta manera estar más cerca y ver ¿no? que el seguimiento que se puede hacer. Mira, esto del registro de, inclusive, más allá de lo que vos decís, que se debería haber inspectores en la calle, donde deberían determinar sanciones.
0: No es fácil, obviamente.
15: No es fácil, pero sí debería hacerse, y repito, no cortando el hilo por lo más delgado, porque también, también se dan otras cosas.
0: Sí, por supuesto.
15: Ha habido accidentes donde después han desaparecido los perros.
12: Sí.
15: Acá cerca hubo accidentes donde fue protagonista un animal que se cruzó y todo esto, y de pronto cuando fueron a buscar el perro, había desaparecido el perro.
0: Bueno, personas que han tenido que ser asistidas por cortes en una pierna, con problemas
15: pero
0: complicados.
15: Pero el perro no está más.
0: Y la persona dice, no es mío.
15: Claro, no es mío o no está más. Entonces, lo vas a buscar y no está.
12: También puede suceder una cuestión de nosotros como ciudadanos, de decir, bueno, tenemos conocimiento, en el caso de Clau, por ejemplo, saber. Y bueno, lamentablemente recurrir a la denuncia, en este caso también que la policía se haga cargo y tome la denuncia.
15: Hoy el camino adecuado, porque la policía en esto siempre se mantiene al margen. Claro.
12: Ir al juzgado de faltas.
0: Oportunamente se han hecho en lugares donde hay cantidad y más perros que gente. Y bueno... Y continúa igual.
15: Hoy por hoy tenemos una instancia diferente, que es el juzgado administrativo de faltas, que antes no estaba.
12: Claro.
15: ¿Eh? Es una instancia más.
12: Pero ahí requiere también el compromiso como ciudadano de decir, bueno, voy yo, hago la denuncia, pero el vecino, que también sabe de la situación, que dé fe de esto, ¿no? De que aporte también a la causa. Porque muchas veces pasa esto de que va uno, denuncia... Y cuando le pedís la colaboración a los vecinos, te dicen, no, yo en esto no me involucro, no quiero tener problemas.
15: Ese es un grave problema.
12: Eso también sucede, y es una realidad, ¿no?
15: Eso es un grave problema. Nadie quiere, en definitiva, poner la cara para denunciar el hecho.
12: Y a veces, si no ponemos la cara, no vamos a tener resolución, ¿no?
15: Y las causas de oficio tienen menos peso que una causa que lleva adelante una persona, ¿no? Porque de oficio le investigan... porque quieren investigarlo, en definitiva,
12: claro.
15: ¿No? Entonces, me parece que la responsabilidad de las personas en seguir el hecho, está bien, es toda una molestia, vos decís.
12: Sí, es involucrarse.
15: Pero bueno, es la única manera que tenemos para después exigir respuestas y acusar si no te dieron una respuesta adecuada. Bueno, lo cierto es que el tema este está en marcha. El tema está dando vueltas, el tema está siguiendo los carriles que tiene que seguir. Vamos a ver, mañana vamos a hablar con el doctor Felipe Ferrero, a ver qué nos dice con respecto a esta situación, ¿no? Bueno, estos son los dos temas que quería traerles entonces. Bueno, ahí me contestó la secretaria, todavía no puedo escuchar el audio, pero una semana por lo menos hay receso del Consejo Deliberante, o sea, este miércoles no hay Consejo Deliberante, y bueno, el hecho de que ya la persona dueña del perro que atacó a Chicharri y ya ha tenido antecedentes de morder a personas, la persona propietaria de este animal ha sido notificada por el juzgado administrativo de faltas. ¿Cómo sigue? Vamos a ver.
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1: Ahora sí, para este día, a ver qué vamos a comer de rico.
2: 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Muy bien, vamos en minutos nada más. Ya me estoy comunicando con Manu Carro de Viajes TDH para que nos cuente un poquito el panorama en cuanto al turismo mundial y a la temporada de verano, que ya seguramente muchos están planificando lo que se viene para, la última parte, ¿no?, del año. Nos comunicamos con Manu y ya estamos también en la mañana en positivo, también con toda la información, en este caso de turismo. ¿A dónde te irías, Clau, por lo pronto?
1: Por lo pronto me voy al norte.
2: ¿Al norte? Me gusta el norte, me gusta el norte.
1: Cuando haga calorcito ya me voy para el Caribe.
2: También. La ventaja que tenemos del Caribe es que es todo el año, ¿viste?
1: Sí, allá se
2: que
1: puede
2: no tenés como ahí
1: impedimento. Esa la vamos a programar para el verano.
2: Decís, si te vas en enero, te vas en julio, en la fecha que quieras, tenés calor.
1: Sí, ahí. Me encanta.
2: Muy bien, ya volvemos en positivo.
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0: 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Ya venimos con entrevista. 20 minutos de la hora 10, ahora sí.
1: Muy bien, estamos en comunicación, como anunciábamos, con Manu Carro de Viajes TDH Hernando, para que nos comente un poquito, bueno, sobre el panorama turístico. Bienvenida, Manu, buenos días. A ver ahí si sale Manu. ¿Me escuchás, Manu?
2: Sí, te escucho perfecto.
1: Muy bien, Manu, bienvenida. Bueno, se vinieron, ¿no? Las vacaciones de invierno están esperadas, ¿no? ¿Cómo estamos? ¿Cómo están allí en la agencia con las propuestas para viajar en este invierno 2026?
2: Sí, así tal cual. Bueno, las vacaciones son esperadas durante todo el año, la verdad. Pero bueno, las vacaciones de julio, que son 2 semanas, por ahí se planean con mucha anticipación, así que bueno, sí. Viene cargadita como todos los años. Particularmente este año tenemos lo que fue vacaciones de julio, que está empezando a cursar ahora, pero que todo se vendió con mucha antelación. Tenemos los pasajeros que han comprado con muchos meses de antelación y que han preferido viajar al Caribe, que años anteriores por ahí las vacaciones de julio era destinos nacionales por ahí. Sí. Bueno, este año tenemos la gente que compró con anticipación y se fue al Caribe, y la gente de que prefirió esperar un poquito y lo compró hace unos meses atrás nomás y sí viaja por acá, por Argentina. Así que de todo, gente que viajó por Argentina, gente que viajó al Caribe, algunos los compraron con tiempo, otros hace poquito, pero bueno, las vacaciones de julio vienen súper recargadas, con nosotros con la entrega de vouchers. Todo el tiempo.
1: Manu, te consulto, porque sabemos que esta temporada de invierno va a ser una temporada altamente positiva en cuanto a los destinos con nieve, ¿no? Porque, bueno, ya comenzó a nevar, hay muchos lugares que tienen ya una buena cantidad de nieve, como se ha visto. ¿La gente lo elige? ¿Hay algún paquete en particular en estos destinos?
2: Exacto, bueno, la nieve nos ha sorprendido y por eso también la gente a último momento. ¿Qué quedó? Claro. Para ir a ver la nieve. Y si no, también la otra opción, porque por ahí lo que son vacaciones de julio y sobre todo los destinos nacionales, se venden por ahí con antelación. Entonces, la que me escribió la semana pasada y ya no hay lugar en los que son destinos Bariloche o algo del sur, bueno, agarro el auto y me voy a las sierras, buscar mi alojamiento, que también sí es una opción, y se van a la cumbrecita, se van a diferentes lugares. Pero sí, la gente con esto de que la nieve nos ha sorprendido a todos, es un destino que siempre se prefiere. Le gusta mucho. Sí.
1: ¿Hay alguna propuesta, por ejemplo, en el caso de aquellos que suelen ir a esquiar o que quieren descubrir este mundo, ¿no?, del esquí? Sabemos que la temporada quizás más fuerte será agosto aproximadamente, ¿no?, con tema nieve. ¿Cómo viene? ¿Hay alguna propuesta en ese caso?
2: Sí, más o menos, bueno, por ahí los destinos al sur se venden durante todo el año y hay salidas durante todo el año, pero como mencionas, la temporada por ahí para hacer esquí o para hacer nieve es agosto, septiembre, y siempre están los paquetitos a las leñas, que por ahí la gente que ya esquía, que sabe, que le gusta, es un destino que es para eso. Y a la gente que no sabe, este destino en particular tiene... cursos, tiene clases.
1: Qué bueno.
2: Para aprender a esquiar. Entonces, bueno, quiero ir a la nieve para esquiar y quiero para aprender a esquiar. Entonces, bueno, este destino se presta mucho para eso. Las leñas siempre, todos los años, es un destino que se vende mucho para este tipo de gente que le gusta la nieve, ¿no?
1: Así
2: pero
1: es.
2: Sí, la temporada es agosto-septiembre.
1: Muy bien. Manu, hablando un poquito también de lo que está sucediendo con toda esta movida del Mundial 2026, ¿cómo estuvo en cuanto a ventas? ¿La gente eligió viajar también al Mundial? Eso se ha visto, hemos visto canchas colmadas. ¿Tuvieron la oportunidad seguramente de preparar paquetes con entradas, como contabas en otro momento cuando estábamos previo a lo que era Mundial? ¿Cómo fue para Viajes TDH Hernando esta propuesta mundialista?
2: Exacto, nosotros teníamos paquetes propios para el Mundial que incluían las entradas, las noches de alojamiento y que incluían los traslados desde el hotel hacia el estadio. Y además podríamos agregarle o no, porque hay muchos pasajeros que querían hacerlo por su cuenta, el tema del vuelo, porque viste que algunos se quedaban en destino antes o después,
1: claro.
2: Entonces ellos manejaban el tema del vuelo. pero sí, teníamos muchos paquetes, y la verdad, la realidad es que nosotros creímos que íbamos a tener más convocatoria para lo que fue el Mundial, para lo que es, lo que está haciendo. A ver, se vendió bastante, se vendió bien, pero pensamos que iba a haber más, la realidad, por tal vez porque el destino, y pues nos acostumbramos a vender mucho, lo que es Estados Unidos.
1: Sí.
2: Pero bueno, sí, se vendió, pero no lo que nosotros esperábamos.
1: Claro. Quizás también un poco esa limitación, por así decirlo, puede darse porque en el caso de Estados Unidos necesitas sí o sí una visa, ¿no? ¿Eso puede haber sido un impedimento?
2: Puede haber sido un impedimento para la gente que se decidió a último momento, porque en realidad la visa, claro, porque la visa, si bien sí, tiene su proceso, hay que hacer un par de gestión previa, pero la estaban dando con los turnos rápidos, se hacía de un mes para otro, en años anteriores la visa te la daban con 3 meses, entonces sí, el que estaba medio jugado con los tiempos no llegaba, pero la estaban dando rápido, entonces no era un problema en realidad. Sí, para el que no la tenía y se decidía último momento, sí, hay que, no solamente la gestión, sino que tenés que contar también con ese dinero porque la visa tiene su costo.
1: Así es.
2: Pero bueno, sí, la verdad que ha habido ventas, pero tal vez no las que esperábamos en cuanto a cantidad.
1: En el hipotético caso que Argentina, por ejemplo, llegue a la final, ¿estamos a tiempo? ¿Hay posibilidades de gestionar aquellos que tienen la visa, de decir, che, bueno, me voy, no sé cuántos días, pero me voy a ver la final? ¿Se puede todavía contratar?
2: De eso nosotros tenemos también entradas. Las tenemos y ya, yo creo que en la entrevista anterior habíamos mencionado las diferentes fases. Primero estaba la fase de grupo, la de 16, la de octavo, la de cuarto. Y la de la final, en caso de que Argentina llegue a la final, hay cupos, hay lugares, sobre todo para la gente que, bueno, yo quiero ir a la final, sea Argentina o no, y ya la compro con antelación. O la gente que quiere ir a ver la final, sí, por supuesto, se llega a Argentina. Así es. Que sí, hay entradas para ir a ver la final.
1: ¿Desde qué costo aproximadamente? Porque sabemos que fueron costos elevados las entradas para este Mundial.
2: Sí, que por ahí pensamos que podía venir por ese lado también el tema de... Porque para ir a ver la final, nosotros los paquetitos no vendemos solo entradas, sino que también tenemos el alojamiento y los traslados, pero rondaban alrededor de los $10,000 por pasajero, lo que es la final.
1: Bien, bueno, un número interesante, ¿no?
2: Claro, bueno, por ahí yo pienso que puede ser por eso.
1: Manu, bueno, para ir cerrando también un poco la nota, hablamos de lo que es el verano, lo que se viene, ya muchos seguramente están planificando con antelación sus vacaciones de verano 2026-2027. ¿Hay propuestas ya para viajar?
2: Nosotros ahora estamos a full con lo que es, bueno, con ultimando para la gente que viaja ahora en vacaciones de julio, con la entrega de voucher, documentación, ¿no? Y a full con la gente que quiere viajar en temporada baja, lo que es un agosto, septiembre, octubre y noviembre.
1: Bien.
2: Que yo te digo temporada baja, pero la verdad que todos los años son los meses en que más ventas tenemos. Mayo, junio y el agosto, septiembre, que se llena de viajes. Así que sí, estamos con eso, y también, por supuesto, la gente puede ya ir consultando por lo que es temporada alta, porque ya hay paquetitos, ya sea en bus o en avión.
1: Bien, bueno, hay propuestas. Lo bueno es que se ha flexibilizado un poco esta cuestión de las vacaciones, que la gente, bueno, elige un poco más ahora si tiene la posibilidad de cuándo viajar en temporada baja, que es relativamente más económico, ¿no? Para ir en un plan familiar, por ejemplo. Está bueno que se ha flexibilizado, entonces hay destinos disponibles durante todo el año, ¿no?
2: Sí, y en temporada baja se consiguen muy buenos precios. La verdad que las aerolíneas tienen más frecuencia, entonces por lo tanto los vuelos no son tan costosos, se consiguen vuelos a buen precio. Así que sí, me parece que hoy en día viajar es por el Mundial. No, hoy en día viajar no es tan costoso, y yo creo que la gente puede darse el gusto. En todas sus formas. Lo importante es que se llegue a la oficina y que nosotros le buscamos la vuelta a todo.
1: Bueno, Manu, te agradecemos por estos minutos y, bueno, por supuesto, como siempre, quedamos atentos a todas las propuestas de viaje TDAH, Hernando.
2: Bueno, solamente mencionar que nosotros ahora es fin de mes, nos vamos con las quinceañeras.
1: ¡Ay, qué lindo!
2: Nos vamos a Disney ahora el 23 de julio, así que invitamos a todos a que nos sigan en las redes para que vean, si quieren ver fotos, imágenes, vivir el día a día, porque la verdad que subimos mucha información a las redes. Y bueno, estoy bueno que por ahí aquella persona que le gusta y pueda seguirnos nuestro día a día con las quinceañeras, que nos sigan en 15 by Viajes TDAH.
1: Qué lindo, bueno, una excelente propuesta también, y para que vayan viendo aquellos papis o quinceañeras que quieran pensar en el año que viene, ¿no? En el viaje de 15 del año que viene.
2: Nosotros las quinceañeras la vendemos hasta con 3 años de antelación. Ah, así que por ahí ya estamos vendiendo para el 2030.
1: Qué lindo.
2: Así que esto da la posibilidad que, si bien falta mucho y por ahí las nenas están indecisas en qué hacer, pero esto le da a la familia más tiempo para abonarlo, entonces quedan cuotas muy accesibles, teniendo en cuenta que tienen hasta 3 años para abonarlo. Así que bueno, es una opción.
1: Una muy buena opción, excelentísima, sí, me encanta. Siempre viajar es una buena opción.
2: Así es.
1: Bueno, muchas gracias, Manu, que estés muy bien y bueno, todos los éxitos para esta aventura que se viene a fin de julio con las quinceañeras.
2: Bueno, muchísimas gracias a vos y a todos. Un besito.
1: Muy bien, allí estábamos en conversación con Manu Carro de Viajes TDH Hernando, contándonos un poquito el panorama turístico para todo el año, porque hablamos de mundial, hablamos del verano, hablamos de la temporada de invierno y también de las quinceañeras, que se viene una gran experiencia de la mano de Viajes TDH. 10:31 minutos, continuamos en positivo.
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Bueno, Edis, que tengas un lindo día, ya todo preparado, van a comer algo rico ahí con Fran. Querías música alegre, bueno, te tengo mal acostumbrada, los sábados por la tarde, mucha música. Mira este exitazo de Manuel, pero ahora en la voz de Fernando Blades. No he podido verte. Gracias por elegirnos.

0: No he podido ver, así decía Fernando Vladis, anuncios en la mañana de la radio.
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2: Esperando la marcha federal.
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3: Expert será indagado hoy en la causa que lo vincula con Fred Machado por presunto lavado de activos. El exdiputado de La Libertad Avanza está citado para declarar este martes ante la justicia para ser indagado en una causa en la que se lo investiga por presunto lavado de activos a raíz de haber recibido $200,000 de una cuenta perteneciente a Federico Fred Machado. Tarifas de luz suben los valores de Edenor tras aplicar por error precios con subsidio. El gobierno dispuso una corrección en los cuadros tarifarios de la empresa Edenor tras detectar que se habían aplicado precios correspondientes a sectores subsidiados por equivocación.
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3: Siria. Explotaron dos bombas cerca del hotel donde se hospeda Emmanuel Macron. Una jornada de extrema tensión se vivió en el centro de Damasco tras registrarse una doble explosión de artefactos de fabricación casera frente al hotel Four Seasons, el establecimiento donde se aloja el presidente de Francia en el marco de su visita a Siria. Automovilismo. Fórmula 2. Barrone terminó 14º en Gran Bretaña. El piloto argentino Nicolás Barrone terminó 14 en la carrera sprint del Gran Premio de Gran Bretaña de Fórmula 2 y no logró sumar puntos. El triunfo quedó en manos del búlgaro Nikola Tsolov, que además se convirtió en el nuevo líder del campeonato que corre para la escudería Campos Racing. El podio lo completaron el italiano Gabriele Mini de MP Motorsports y el mexicano Rafael Villagómez de la misma escudería de Barrone, Van Amersfoort Racing.
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0: Nacional.
1: Alentamos la selección. No sé si vienen a hablar de eso, están muy de charla va, charla viene, no sé.
2: Estamos con chisme.
1: Bueno, está bien.
2: Ajá.
1: Bueno, no, yo chisme no quiero. No, yo paso.
2: No, pero chisme lindo, ¿no? El chisme,
1: no, chisme, no, chisme, no.
2: Chisme barato no.
1: No,
2: acá
1: no va.
2: Chisme barato no.
1: Eso trae mala energía.
3: ¿Cómo va a decir?
2: ¿Cómo? Está abierto, está abierto. ¿Está
3: bien? Ahora, sí, como decíamos con Boreto, el chisme es lindo.
2: Sí, pero no el, chismerío barato, ese no.
3: No el puterío.
2: Eso.
3: Bueno, pero... Hablen con propiedad, o sea...
2: Bueno, pero a veces yo no sé
3: propiedad.
2: Si se puede decir
1: ¿cómo
2: o no?
1: Hablen? Corte lo que come.
3: Por eso, pero hablen con propiedad. El puterío es una cosa y el chisme es otra.
1: Pero bueno, la noticia, la novedad. ¿Por
3: pero,
1: qué chisme?
3: No, pero el chisme, el chisme es la base de la noticia.
2: Claro.
3: Así empieza.
1: El rumor, el comentario, pero chisme, da
3: así
1: la chismosa.
3: Así empieza, ¿no? No, pero el chisme es lindo. Mira,
2: no, no,
3: viste
2: para
3: que,
2: mí...
3: Viste que este se fue para allá, viste el otro para
2: claro.
3: Allá.
2: Ay, tú, ah, bueno, ese aplica puterío.
3: No, sí, no, sí, no, no,
2: sí,
3: no, no.
2: Sí.
3: El de la P es ese otro más del mundo de...
2: Ahora no lo dice y lo dije yo. No,
3: el mundo, el mundo de las polleras...
2: Bien.
3: Ese para mí es más sí. de esa onda, ¿vio?
2: Bien. Eso, el de la P.
3: Claro, la patelana, ¿vio? Eso. Ese es otro mundo.
1: Qué
3: ¿vio?
1: Antigüedad. Así me dicen cuando yo hablo.
3: Pero mira, el pata de lano, pongan el nombre que le quiera, sigue siendo igual, ¿eh?
2: ¿Sí? Siempre sí. Está vigente.
3: Y siempre vigente. Y... Y con tanto viaje y tanta cosa, mire, ¿sabes cuánto? Po,
2: ay, Dios mío.
1: Y antes
2: mío.
1: No había viaje, no había y también y pasaba.
3: Había lo
2: que
3: mismo.
2: Pasa es que ahora es más, queda todo más explícito por el hecho de que por las redes, ¿viste? Con lo mismo que los famosos, publica uno, publica el otro, y dice, estos están juntos, y empiezan a buscar las coincidencias de los lugares,
3: claro,
2: que la sombra, que la cucharita, claro. Que la...
3: Bueno, como hicieron con Tini y con Depol, esa pavada que hicieron ahí, ¿no?
2: ¿Qué habían hecho?
3: ¿Se acuerda que pusieron, qué sé yo, que mostraban la imagen?
2: Yo estuve muy enojada con Tini, así que...
3: Mostraban la imagen, yo no lo soporto, Tini,
2: no,
3: partamos de ahí. O sea, mostraban la imagen de una playa donde de pronto había, qué sé yo, la toalla de una, había dos toallas, o había dos vasos, qué sé yo.
2: Van buscando coincidencias.
3: Pero eso lo generan a propósito, ¿no? También.
2: Muchas veces sí y otras veces es como que quieren desviar y la terminan pifiando.
3: ¿Están juntos o no están juntos, Tini?
2: Sí,
3: están juntos, ¿no? Bueno,
2: hay casamiento en teoría en diciembre.
3: ¿Para que dure 2 meses?
2: No, no, bueno, yo les digo lo que
3: no, dos meses
2: dice
3: y medio.
2: La gente.
3: Sí, está bien, perfecto. Bueno, la calle, le digo, está que arde.
2: Hay movimiento, hoy vi más movimiento temprano.
3: Sí, mucho movimiento más temprano, ¿viste? La gente está como está como apurada, ¿viste?
1: Pasa claro. Eso, es como para el 24.
3: Claro, lo que
1: esa
3: pasa
1: es sensación.
3: Sí, exacto. Pasa que la gente...
1: Ay, corre, ay,
3: a ver,
1: que me falta esto.
3: Y eso que en los pueblos, a las 12, a ver gente, a la 1 de la tarde...
2: Se acaba todo.
3: Es que a la 1 de la tarde, no habiendo clases, no hay nadie en la calle. O sea, no hay nada, salvo, bueno, los bancos y todo esto,
2: y
3: sí,
2: algún
3: ¿no?
2: Y otro comercio.
3: Y hay actividades que no se pueden parar. O sea, a ver, el caso de los bancos, el caso de la fábrica, bueno, no, tienen que seguir trabajando.
2: Y sí.
3: Se la ingeniarán por ahí para espiar el partido en los televisores que tengan, pero bueno, hay actividades que lamentablemente no pueden parar. Pero el grueso de la población, comercio y todo eso, a las 12, 12 y media...
2: Más tardar.
3: Se termina todo, ¿no? Es llegar a tu casa, comer algo livianito y ponerte a ver el partido.
2: No hay otra.
3: No hay otra porque, a ver, si yo tuviera la posibilidad de comer después, como después. A mí me cae pesada la comida.
2: Lo que pasa es que quedas como medio... Uy, no, Claudio.
3: ¿Qué es eso, Claudia?
2: Todavía estoy con el café.
3: ¿Qué es esto? Uy, qué grueso.
2: Encima esto es rico.
3: Y qué grueso que es.
2: Oh,
3: licor del chocolate esto.
2: No, esto es...
3: Bueno, venga a brindar, venga a hacer una vueltita para acá.
2: Esto
3: venga,
2: es placer.
3: Venga a tocar...
1: Aguarde que se me termine la música, aguarde. Ya
3: voy a seguir hablando acá.
1: Claro. Yo me había ido en promesa. Siempre le digo a la Maggie, vengo con la petaca, vengo con la petaca. No la traigo a la petaca.
3: Qué
1: y bueno, es chiquito como para calentar el cuerpo.
2: Yo dejaría, yo traería una botella que quede acá.
1: No, no, yo
2: para
1: después...
2: todas las mañanas.
3: Sí, se transforma en hábito, ¿sabe qué lindo hábito? Claro. Sí.
2: No inauguré todavía mi...
3: ¿Qué, no inauguró sus vicios?
2: No, de... Porque
3: ah,
2: no, yo
3: vicios
2: todos
3: ya
2: los
3: tiene.
2: Fines...
3: Está bien, sí. Está bien, algunos vicios.
2: Uno tuvo que experimentar un montón de cosas en la vida.
3: Está bien, bueno.
1: Con este.
3: Bueno, a ver, brindemos por la selección argentina.
2: Por supuesto.
3: Nos adelantamos a la radio también, que está
2: claro,
3: por cumplir.
2: El domingo y aniversario. 44,
3: sí, el domingo, que vamos el lunes, vamos a estar hablando de esto. El domingo no hay ni el loro. Pero bueno.
0: Bueno,
3: sí, se reciben el lunes, vos puesto. Y sabe qué, le voy confirmando, viernes que viene hay juntada, ¿eh?
2: Muy bien, todavía así no, me gusta, estas
3: todavía
2: son
3: no
2: las juntadas.
3: Todavía no tengo un lugar, pero el otro viernes hay juntada, ya
2: bien,
3: está.
2: Bien, muy bien.
3: Perfecto.
2: Hay regalos que van a llegar el viernes, tengo entendido.
3: Ah, mire usted.
2: Sí.
3: Bueno, perfecto.
2: Mire qué bien.
3: Nosotros el otro viernes nos juntamos.
1: El sábado por la tarde yo estoy sola, así que ustedes pueden traer algún
3: traer
1: salamín,
3: regalo,
1: el
3: claro.
1: pancito, que yo no les voy a dar nada a ellos.
3: No, como anticipo.
1: Yo ya se lo digo sinceramente.
3: Claudia está siempre acá los sábados, así ¿sí? que usted puede sí, ligar sí. antes. Mire
1: no,
3: usted.
1: No, que vengan sí. con una bueno. fetita de
2: yo por las dudas
1: de bondiola.
2: Sábado voy a venir
1: no,
2: a
1: no,
2: acá.
1: No, no, no venga, no viene nunca.
3: ¿Lo probó a esto usted?
1: Está riquísimo.
2: Hoy es que estoy con el café, como que tendría que ir un poquito más al mediodía.
3: No, pero chiquito, métale así.
1: Está rico para calentar el cuerpo.
3: Qué rico.
1: Venía prometiendo. Me falta lo otra porque vengo cumpliendo
2: no
1: así.
2: No tengo de chocolate en mi casa, tengo
1: ¿no?
2: dulce de leche.
3: ¿No tiene chocolate?
2: No. Si mañana llega, traigo el de dulce de leche.
1: Dulce de leche agarrar, me empalaga un poquito.
3: Se llega a emborrachar con eso, se sí. va a acordar mientras viva.
2: Así
3: que sabe,
2: frío debe
3: sabe
2: ser.
3: ¿Sabe el hígado? Yo conozco a un...
2: No conozco a nadie con licor.
3: Yo conozco a un funcionario...
1: Ay, empezó esa parte que decía.
3: Yo conozco a un funcionario.
2: No me quemé, dice.
3: Que fue compañero mío del secundario.
2: Ah, bueno, ya está.
3: Claro, cosa que no queden dudas.
1: Que
3: cuando éramos adolescentes, jóvenes, se emborrachó con licor de huevo.
2: Pero estoy entre dos igual.
3: Bueno, con licor de huevo.
1: Uno que no está narrando. Creo, no sé.
3: No, sí, está acá.
1: Sí.
3: Va bien,
1: bueno,
3: va bien.
2: Ah, listo. Ya está.
3: Bueno,
2: licor de huevo.
3: Sí, yo calculo que estuvo 3 meses borracho.
1: Ay,
3: seguro.
1: Dios.
3: No, que el hígado, viste.
2: Es terrible. No, yo conozco gente ¿cómo es? El licor de melón, esas cuestiones.
3: A mí el melón me mata.
2: Es terrible.
3: Me encanta.
2: Eso.
3: Lo mismo, yo tomo un helado de melón y sí. no hay manera. No,
2: no
3: lo puedo
2: no,
3: digerir.
2: No, no.
3: Me encanta, pero no
2: porque
3: lo puedo digerir.
2: Porque una época que estuvo muy. Una época mía, ¿no? No sé, ustedes. Una época mía que
3: escúchela
2: estuvo muy de
3: esta
2: moda.
3: Chica. Escúchela,
2: no,
3: esta chica.
2: Porque no sé qué tomaban ustedes. ¿Ginebra?
3: Ginebra con coca, sí.
1: Yo no, bueno. Yo no tomaba nada. Que iba
3: Ginebra
1: a tomar.
3: Con coca.
1: Como ahora.
2: Que bueno, en mi época, que estaba muy de moda el licor de melón, yo creo que le preguntas a cualquiera de mi generación y te dice no lo puedo ni oler.
3: Claro.
2: Por lo terrible que es. Manda un mensaje, Nachi.
3: Sí, que sí.
2: Ignacio Boreto dice, más vale que me guarden un sorbito a mí.
1: Por supuesto, yo
3: por
1: ya tomé.
3: Por supuesto.
1: Tomé medio litro, pero le queda un restito para él, una gotita, porque él nos ha agasajado con
3: sí,
1: ese rico.
3: Sí, nos trajo los alfajores, eso.
1: Tamaño oficio, lo tuve que compartir.
3: Yo lo compartí también. Pero
2: no, yo no lo comparto
3: sí,
2: con nadie.
3: Sí, mucho chocolate, no. Mucho chocolate, pero delicioso. Bueno,
1: bueno, le decía, el licor de sí. huevo casero probé. Le mando un saludo a Elvira. Que me hizo probar, dice que todos los años lo hace, un día de whisky, pero una petaquita es delicioso.
3: Mire usted, qué bueno.
1: Caserito. Bueno.
3: Menos mal que no quería usted.
1: Hey, menos mal,
3: menos
1: basta.
3: Mal que no quería.
1: Basta, Maggie, basta.
3: Falta, pues ya parece como los perros que van a lamer el fondo. La lengua así pasándole el fondo, ¿vio? Claro. Bueno, vamos a estar ya que estamos acá en el medio clima mundialista, hablamos de mundial. Cambio
2: sí,
3: el
2: sí.
3: orden y hablamos de mundial, ¿no le parece?
2: Amerita.
3: Sí, por supuesto. Usted déme la presentación y vamos con eso.
2: Muy bien. 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
3: Ya que están hablando de alcohol y se siguen riendo de eso, mire cómo le da ya la petaca. Yo he tenido... ¿Vio que se toma el toc-toc?
2: Sí, de, con tequila.
3: Con tequila. Bueno, el tequila viene de diferentes marcas, ¿no? El tequila...
2: Sí.
3: Hay tequila barato que no va.
2: Que es alcohol.
3: Yo tuve la oportunidad, y eso no me olvido en mi vida.
2: Sí.
3: Un anunciante nuestro era el señor Montero. Montero es un mexicano... de ley, un empresario mexicano, pero de este nivel, era dueño de la industria que funcionaba en Dalmacio Vélez. Martín Montero, Sociedad Anónima, la industria que está a la salida de Dalmacio Vélez rumbo a Las Perdices.
2: A Las Perdices.
3: Bueno, no solamente era cliente nuestro, sino que se había hecho amigo. Un empresario de aquello, ¿no? Y fuimos una vez... hicimos una nota con él y todo, y nos dice, no, yo les voy a pedir algo. Que me acompañen a una celebración que tenemos. Cumplía aniversario la fábrica.
2: Sí.
3: Y en la sede 14 de junio, aquí del Nechi, allí en el Chato, digamos.
2: Famoso Chato.
3: Hicieron un asado. Con todos los mexicanos, con todos los... Estaban todos los... La cúpula del directorio de la empresa y todo, y nosotros ahí. Bueno, terminó el asado, ¿y qué se vino? El tequila.
2: Ese es el postre.
3: Pero el tequila, ellos lo traían de las cajas, era el mexicano.
1: El original.
3: El original.
1: Nunca probé, la verdad.
2: El posta.
3: Ay, mamita santa.
2: Es fuerte.
3: Sí. Es fuerte, pero no quema.
2: No.
3: No quema. Es, pasa, es como, pasa como con el whisky bueno.
2: Claro.
3: El whisky
2: nunca
3: bueno.
2: Probé eso.
3: El whisky no, bueno no
2: whisky
3: quema.
2: No.
3: Sí, por supuesto, tiene 30 y pico grados de alcohol. La graduación es muy alta. Pero nada que ver cuando vos tomás un producto que no es el ideal. Lo saboreé y te puedo decir que el tequila es muy entrador también,
2: sí.
3: ¿Eh? Pero claro, mamita santa.
1: Hay que o tener sea,
2: el original es como más...
3: Es más,
1: es más suave,
3: es la misma
1: decir.
3: Graduación alcohólica o quizás
2: es
3: más...
2: fuerte.
3: Pero se siente más suave.
2: Claro.
3: Lo
2: claro.
3: mismo pasa con el whisky.
1: El tema es después.
3: Es después. Levantarte el problema, te quedas sin pierna.
1: Ay, Dios.
3: Claro, no, no vos tomás.
2: Por eso hay que tomar parado.
3: Y cuando te querés levantar...
1: O sea que las piernas no...
3: Cuando te querés levantar, como si hubiera hecho spinning 2 horas seguidas, no tenés pierna. No. No
1: o sea,
3: hay
1: si
3: forma.
1: Lo tomás parado, caes así,
3: pum, redondito, ¿viste?
2: Claro.
3: Y si te agarra un aire fresco a la salida, ni te cuento. O sea.
1: Hablando de bien, sí. Además el pisco, probé la otra vez.
3: Bueno.
1: Yo no he... Bueno, usted todavía
3: sí,
1: traer pisco.
3: Los amigos. He tomado mucho pisco.
1: ¿Puedes
3: me
1: traer
3: encanta.
1: Un día un poquito?
3: No tengo.
1: Se lo tomó.
3: El pisco,
1: sí, mire,
3: si Dios quiere, el año que viene voy a viajar a Chile después de mucho tiempo. Ah. El año que viene estamos haciendo esas gestiones para ir a Chile de nuevo y voy a traer pisco.
1: Pisco.
3: El pisco es espectacular.
1: Sí.
3: Ahí está la pelea, ¿no? Si es chileno o peruano.
1: Sí, están ahí en la disputa.
3: Los chilenos dicen que es de ellos, los peruanos dicen que es de ellos.
1: Sí.
3: Pero la piscola. Para mí es mucho más rica que, por ejemplo, la ginebra con coca.
1: Claro.
3: El piscola es delicioso. Te da un saborcito tan especial
2: no,
3: el pisco.
2: No he probado.
3: Bueno, pruébelo. ¿Alguna vez tiene la oportunidad de tomar pisco? O el
2: he
3: pisco.
2: Probado el pisco, no...
3: Sí, o el pisco sour, por ejemplo. El pisco
2: sí,
3: sour
2: no, no.
3: Es un aperitivo.
2: Sí.
3: Que se hace con clara de huevo, se bate... Y se toma eso, es delicioso, es una espuma.
2: Claro.
3: Así como el Fernet hace la espuma esa arriba, el pisco sour también la hace.
2: Ah,
3: pero con huevo, ¿eh? Se bate
2: con huevo.
3: Huevo, se bate con pisco, azúcar, y queda todo como un... No.
1: La abuela nos daba el huevo batido, azúcar, y el
3: eso
1: vino
3: no
1: tinto.
3: Eso no se llama...
1: Le decía, ella me decía era el cócter.
3: Está bien. Cócter. Cócter, no cóctel, cócter.
1: No.
3: Pero es eso que dice usted con huevo
1: nos
3: y
1: daba como
3: ¿no
1: alimento.
3: Se llama, ¿cómo se llama ese gusto?
1: No, usted dice el zamballón.
3: El zamballón.
1: Zamballón. Sí. Eso es cocido. A nosotros nos daba crudo en ese tiempo.
3: Bien.
1: No lo haga hoy en día porque, bueno.
2: Sí, por las dudas.
1: Y nos daba a los niños.
3: Mirá vos.
1: Y bueno, y no había tanta historia. Porque, bueno, pero hoy
2: bueno,
1: son
2: otros tiempos. Para los, ¿cómo es?
1: Muchos recuerdan haber
2: era una medidita de Fernet puro para el,
3: bueno,
2: para
3: es
2: el
3: que,
2: estómago,
3: es que
2: el parásito
3: es que
2: y todo
3: yo
2: el
3: Fernet
2: eso.
3: Lo conocí.
1: Y la ferroquina, me quedó siempre la duda. En aquellos tiempos hablaban de la ferroquina
3: sí.
1: En la época suya, más o menos
3: mía. No, mía
1: pero
3: no,
1: sé por qué.
3: Tampoco, sí, más atrás.
1: ¿Eh? Más atrás.
3: Sí. No, ferroquina a mí no me suena. Pero
1: no.
3: Sí sé que yo el Fernet, no, el Fernet con coca no hace tanto que está vigente.
1: No.
3: A ver, no hace tanto, ahora 30 años.
1: Lo otro servía para la digestión.
3: Pero antes yo el Fernet lo conocía como una bebida amarga, horrible,
2: sí.
3: Que se tomaba un poquito así como digestivo.
1: Como digestivo.
3: Después
2: sí,
3: lo inventaron
2: o para
3: con coca. Después lo inventaron con coca y se impuso en Córdoba únicamente. Y ahora está en todo el país el Fernet.
2: Sí.
3: Fernet con coca. Calcula que la Fernet Branca viene del año 1700, 1800. Imagínese si
2: y tiene... el verdadero Fernet, que es el italiano, no
3: sí.
2: Es rico como el nuestro.
3: No, es muy amargo.
2: Porque tiene mucho...
3: Mucho yuyo.
2: Mucho más yuyos y todo, entonces no es rico el sabor.
3: Bueno, ya hemos andado por el mundo de las bebidas.
1: Falta
3: y todo
1: que
3: más.
1: Venga Perulán, ya viene con la botellita.
3: Perulán lo contacté día atrás, va a mandar la semana
1: lo
3: que viene.
1: Lo crucé en el
3: sí.
1: Centro el otro día, pero bueno...
3: Todo no personas, por... que búsquenlo en los cafés.
1: ¿Eh?
3: Búsquenlo en los cafés
1: no,
3: como
1: no,
3: a mí.
1: No, estaba en un comercio.
3: Ah, no, en los cafés lo encuentro como a mí. En algún café lo va a encontrar. Es así. Bueno.
1: Anda por Bogotá.
3: Vamos con el Mundial entonces, vamos presentando, Magui, ¿le parece?
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3: Bueno, la Copa del Mundo entra este martes en una jornada decisiva con la disputa de los dos últimos partidos de los octavos de final. La selección argentina buscará meterse entre los ocho mejores cuando enfrente a Egipto, mientras que Suiza y Colombia definirán el otro boleto disponible para completar el cuadro de cuartos de final. Vamos con los resultados del día lunes, presentamos...
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3: Partido trabado este, España le ganó 1-0 a Portugal. La selección española se quedó con el clásico ibérico y avanzó a cuartos de final gracias a una ajustada victoria. Lindo partido, pero apretado, ¿eh? Después, Bélgica 4, Estados Unidos 1. Los belgas mostraron toda su potencia ofensiva y también aseguraron su lugar entre los ocho mejores del torneo. Fue un lindo partido de fútbol, muy entretenido. 5 goles, 4 de Bélgica, el último fue sobre el final, prácticamente ya en tiempo de descuento. 3-1 fue la marca que duró durante mucho tiempo, hasta que le metió el cuarto ya cuando Estados Unidos desesperadamente buscaba acercarse al empate, ¿no? Bueno, este martes a las 13 horas, ya lo sabe, Argentina versus Egipto. Argentina versus Egipto. A las 17, Suiza versus Colombia. Los ganadores de ambos partidos se enfrentarán entre sí en los cuartos de final. ¿Qué es lo que se viene? Presentamos.
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3: Bien, con 6 selecciones ya clasificadas, el cuadro de cuartos comenzará a disputarse el día jueves. Recordando que mañana miércoles no hay fútbol. Por primera vez, después de 98, 99 partidos, se para. No hay fútbol el día miércoles y se reinicia el jueves. Un partido por día vamos a tener, salvo el sábado. Jueves 9 de julio, feriado en la República Argentina, a las 5 de la tarde, ¡qué partido! Francia versus Marruecos. Francia versus Marruecos, partidazo el jueves a las 17. El viernes a la hora 16, España recibe a Bélgica, la humilde Bélgica. Y no lo digo humilde en cuanto al juego ni al equipo, en cuanto a su actitud. Mire lo que le pasó a Estados Unidos.
2: Sí.
3: Bueno, guarda España con Bélgica, ¿eh? Bélgica siempre está entre las selecciones mejor posicionadas del mundo, ¿no? Pero tiene un perfil diferente.
2: Tranqui,
3: no es mediático, bueno. España versus Bélgica el viernes a la hora 16. El sábado 11 de julio, Noruega versus Inglaterra, otro partidazo, a las 6 de la tarde el sábado. El mismo sábado 11 de julio, a las 22 horas, y acá no digamos nada, primero hay que jugar con Egipto.
2: Hay que jugar.
3: El sábado 11 de julio, a las 10 de la noche, el ganador de Argentina-Egipto versus el ganador de Suiza-Colombia. Eso va a ser el sábado, ¿eh?
2: Bien.
3: Bueno, ¿cómo está el panorama de la selección argentina? Presentamos...
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3: La selección argentina llega a este compromiso luego de un trabajado triunfo por 3-2 en tiempo suplementario frente a Cabo Verde. Un encuentro que dejó en claro que la fase eliminatoria no ofrece margen para relajaciones. El equipo dirigido por Lionel Scaloni aparece como favorito, pero enfrente tendrá un Egipto que viene de eliminar a Australia y que tiene como gran figura a Mohamed Salah. La selección africana ha mostrado orden defensivo, intensidad y capacidad para aprovechar los espacios, por lo que promete ser un rival mucho más exigente de lo que indica la historia. Argentina buscará recuperar la solidez defensiva y la fluidez en el juego que la caracterizaron durante la fase de grupos. Con Lionel Messi como principal referencia ofensiva, la albiceleste intentará imponer su jerarquía para seguir defendiendo el título mundial y meterse en los cuartos de final, donde ya espera el ganador del duelo entre Suiza y Colombia. Bueno, vamos a ver cómo sale Argentina. Hace un ratito escuchaba muchos comentarios, piden a la Argentina que no sea un equipo que espere tanto, que salga a atacar. Bueno, estamos en una instancia donde hay que cuidar el físico también, por eso es que no se sale tanto a atacar. Bueno, vamos a ver qué planteo hace la Argentina, vamos a ver cómo se presenta. Ojalá la defensa funcione un poquito mejor. Paredes sale desde el arranque, juega De Paul también, juega Julián Álvarez también desde el comienzo. Lionel Messi, por supuesto, con muy bien físicamente. Ayer, cuando le dijeron esto, que estaba bien físicamente, lo que surgió fue enseguida. ¿Qué está? ¿Había alguna duda? ¿Tenía alguna lesión? No. No estuvo lesionado en ningún momento durante el Mundial. Claro. Lo que pasa es que la exigencia de jugar 120 minutos, los 39 años y demás, hacían preguntar cómo estaba. 100% está Messi para el partido de hoy. Va desde el arranque Lionel Messi, nuestro capitán. Ahí estaba. Mundial 2026. Cumbia, cumbia, cumbia.

0: Está fresco para la cerveza todavía.
1: Yo me dedico al alcohol.
0: Cuidado. Este sí que es un temazo. Está ya la radio, la mañana en positivo. Ya venimos, muchos anuncios. Todavía queda material en la mañana. Martita Velázquez, ¿cómo marcha ese locro? Me recordás hacer el pedido con tiempo a Martita. Delicioso. Bien argentino.

0: Ay, pero mira, qué atinada. ¿Qué hora es? ¿Qué vamos a comer? Está todo armado, ¿eh?
1: ¿Qué vamos a comer?
0: ¿Cómo?
1: ¿Qué vas a comer, Clau, hoy?
0: A ver. Repropóngame.
1: Yo te propongo, si querés, por ejemplo, un pollito al horno con tortilla de acelgas, si te estás así como cuidando un poquito.
0: Sí, porque después el licorcito de chocolate.
1: Si no, unos tallarines caseros con estofado. Yo me iría por los tallarines hoy.
0: Distintos menús para ir en el transcurso del partido e ir probando de acá un poquito. Y de allá un poquito.
1: Muy
0: después
1: bien.
0: Después el fernet, pero sin coca.
1: Sin coca, la medida digestiva.
0: Sí.
1: Pero medidita.
0: No, me hizo mal una vez y no lo puedo ni sentir el aroma. Nada. Bueno, seguimos.
1: Qué triste, Claudia. No tomas nada.
0: ¿Qué no va a tomar? Mire la botellita, llegó arriba.
1: No,
0: mirá.
1: Sí, pero bueno, qué sé yo.
0: Era por el frío, nada más.
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0: La temperatura en la capital nacional de Maní a esta hora, 19 minutos de la hora 11. Viento del sector norte a 13 kilómetros por hora. Volver a empezar una y otra vez. Uy, mirá, asoma el solcito, venga. Alejandro Lerner, qué lindo. Yo pensaba que no lo iba a ver, lo añoraba siempre, hasta que en una oportunidad hace algunos años, en el Festival de Peña vino seguidito 2 o 3 años y allí estuvimos. Grande Alejandro, autor, compositor, músico, es completo, es integral.
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0: combinando. Su música, su voz junto a Ráfaga. Todo es posible. Y la música, el arte de combinar los sonidos. A propósito, el saludo a los guitarristas en su día.

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2: Volver a empezar,
0: volver a intentar. Qué romántica.
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0: Ya llegó. Amor, amor. Así pasamos del cuarteto de la cumbia a esto que es con aire así de bulería, con
1: sí,
0: aire, el tablao, me encanta.
1: Son tipo baladas, ¿no?
0: Una especie de, sí.
1: Sí.
0: Vamos a poner algo de flamenco, me encanta el flamenco porque es pasional, ¿o no? Uy, así somos.
1: 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Amor, amé,
0: amor, amor. 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

0: empezar.
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La ternura hecha música, un poquito de la Sole, pero en realidad lo que han solicitado es la Sole con la Delio. Ya suena. Se casó la Valeria. Saludito, Nati, estás de vacaciones. Qué lindo que han bailado, han representado a la Escuela Municipal de Danzas en la muestra en General Cabrera. Felicitaciones a todas esas lindas muchachas, las bailarinas.

Mira qué conectados que estamos, Nati, qué lindo, no había visto tu mensaje, pero sí, estamos conectados. Escuchando, bueno, gracias, está de vacaciones con los peques, acomodando, tendiendo ropa, preparando la juntadita para el mediodía. ¿Qué habrá de rico ahí? En lo de Nati, me parece que parto para allá, ¿eh? No voy a cocinar. Llegaron las vacaciones, dice, así que acá estaré todas las mañanitas. Gracias, gracias, un abrazo, amiga linda. Un saludo a Pauli y a Bauti, los amores de su vida. Esos soles que iluminan. Pasó la Valeria, pero lo programado...

0: Este clásico, que nadie sepa mi sufrir. Así iremos a decir esta tarde. Que nadie sepa, lo van a saber. Claro, que
1: por
0: no lo
1: favor,
0: van a saber.
1: Sufriremos hoy.
0: Como decía, cruzar.
1: Cruzar los dedos, claro. Pero por Dios, los cuadernitos.
0: Ay, Dios.
1: Bueno, vamos a hablar de lo que habíamos anticipado. Sí. Bueno, hoy un día especial, ¿no? Pero bueno, vamos a hablar de lo que habíamos anunciado. Tiene que ver con el Día de la Conservación de Suelos, que es hoy, ¿no? Tema por el que mucha gente trabajó, trabaja y trabajará, sin ningún lugar a dudas. Así que comenzamos a presentar el tema.
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1: Cada 7 de julio se conmemora en Argentina el Día Nacional de la Conservación del Suelo, una fecha instaurada en el año 1963 en homenaje al científico estadounidense Hugh Hammond Bennett, considerado el padre de la conservación moderna de los suelos. El objetivo es promover la conciencia sobre un recurso esencial para la producción de alimentos, la biodiversidad y el equilibrio ambiental. En un país cuya economía depende en gran medida del sector agropecuario, la conservación del suelo dejó de ser un tema exclusivamente técnico para convertirse en una cuestión estratégica. La erosión hídrica y eólica, la pérdida de materia orgánica, la compactación y el desequilibrio de nutrientes son algunos de los principales desafíos que enfrenta la producción agrícola argentina. A nivel nacional, la principal herramienta sigue siendo la Ley 22.428 de Conservación y Recuperación de Suelos, sancionada en 1981. La norma promueve la elaboración de planes conservacionistas, incentivos económicos para los productores y la conformación de consorcios destinados a preservar la capacidad productiva de los campos. Sin embargo, especialistas coinciden en que su aplicación ha sido desigual entre las distintas provincias y que los nuevos desafíos derivados del cambio climático exigen actualizar muchas de sus herramientas. En ese marco, se suma la Ley General del Ambiente 25.675, que incorpora principios como la prevención, el desarrollo sustentable y la responsabilidad ambiental. Hablamos un poquito de Córdoba, una de las provincias más avanzadas en este tema, y vamos a escucharlo al ingeniero Marcos Blanda. Él es el secretario de Agricultura de la provincia de Córdoba, que a través de la Dirección de Difusión del Gobierno de Córdoba, hoy en el Día de la Conservación de Suelos, dejaba este mensaje.
3: En el Día Internacional de la Conservación de Suelos, Córdoba sigue marcando un eje en la conservación de los mismos. Diversas acciones se han ido sumando desde sus normativas, los consorcios de conservación de suelo, las cartas de suelo, las cuencas integradas, y en este caso nace la Escuela Provincial de Suelos, un espacio pensado para generar información, compartir información de una manera sistemática y en diversos niveles. Desde la parte educativa, con escuelas primarias, secundarias, las universidades nacionales, la universidad provincial, pero también con productores, con colegios profesionales, con profesionales y con la comunidad. Esta escuela nace para tejer puentes hacia la comunidad, porque entendemos que lo que se conoce se cuida. Y los suelos necesitamos seguirlos cuidando para estas generaciones y para las generaciones futuras. Es un hito donde una provincia genera una escuela para el cuidado de los recursos naturales y se suma a la iniciativa que se viene desarrollando desde otra cartera, el Ministerio de Infraestructura y Servicios Públicos, que es la Escuela del Agua. Córdoba es la provincia que va a tener 2 escuelas en el cuidado de los recursos naturales. Y en esto cabe destacar que se suma todas las acciones que se vienen desarrollando conjuntamente con los productores y con los profesionales del sector. La escuela abre hacia toda la comunidad esta información y lo que queremos remarcar es la importancia de la sustentabilidad en acción.
1: Bien, esta es la palabra del ingeniero Marcos Blanda, secretario de Agricultura del Gobierno de la provincia de Córdoba. Hay que decirlo, Córdoba es una de las provincias que más ha avanzado en el tema de conservación de suelos. Yo recuerdo desde las inundaciones de 1993, que fueron un antes y un después para Hernando, que ya habían tenido un antecedente en 1978, pero que 1993 fue un punto de quiebre, ¿no? Y uno de los grandes logros desde entonces fue la creación de los consorcios de gestión integrada de cuencas agropecuarias. ¿Qué significa esto? Antes se manejaban, no existían los consorcios de conservación, no existían los consorcios canaleros, solamente estaban los consorcios camineros y se manejaba por un lado los caminos y por otro lado los canales. Entonces, habitualmente, el trabajo que se hacía en los caminos, una obra que hacía después un canal, te destruía el camino que el consorcio había hecho. Entonces, finalmente, después de mucho gestionar, mucho pedir, mucho gritar, y después de mucha cosa desafortunada, se entendió cuál era la problemática y empezaron a mirar que el problema no había que circunscribirlo en el lugar donde ocurría el siniestro, sino mirar más arriba, el agua que venía de más arriba y hacia dónde mandábamos el agua de donde estaba el problema para abajo. Cuando eso se entendió, se empezaron a generar trabajos coordinados, se empezó a dar presupuesto para poder trabajar, se empezó a entregar maquinaria, se empezó a tentar a los productores, por ejemplo, con las buenas prácticas agropecuarias, premiando de pronto a quien realiza prácticas sustentables en sus campos. Surge la ley de forestación, a la que todavía le falta mucho. Todavía una cosa grande que falta en la provincia de Córdoba, a pesar de que se ha avanzado, es la conciencia del productor. La semana pasada tratamos a fondo este tema, no tiene más que buscar en nuestra web y va a ver, cuando estuvimos cubriendo las asambleas de los consorcios canalero y el consorcio caminero de Hernando, este tema, ¿no? Hoy la sistematización de los campos, independientemente de las obras que se hagan de fondo, dependen del productor. Me remonto al ingeniero Ubrarese, me remonto al ingeniero Pablo Ruiz Moreno, estoy hablándote de 40 años atrás, cuando ellos decían al productor, hay que retener el agua en los campos, porque eso se va a traducir en mayor producción. Un campo que tiene que el agua que viene se queda y después se deriva lentamente, aumenta la producción y evita desastres para abajo. Bueno, ese fue el trabajo de hormiga que se empezó a hacer. Hoy, en una cuenca enorme como tiene la zona de Hernando, que supera las 200.000 hectáreas, se ha logrado escasamente que un 20% de los productores haya hecho sistematización. 20%. Es valorable ese 20%, pero falta el 80% que debe realizar sus tareas. Si ese 80% hiciera lo que tiene que hacer, el agua, no digo que no sería un problema, pero sería un problema menor si lo comparamos con lo que hoy está sucediendo cuando hay grandes lluvias, que lamentablemente contra eso no se puede, ¿sí? Los canales no alcanzan. El agua supera todo si no hay un trabajo de sistematización de parte de los productores. El campo, no, las tierras, el suelo no es nuestro, sino es algo que heredamos a nuestros nietos, decía en tantas veces el ingeniero Ubrarese cuando hablábamos con él, ¿no? Entonces, a eso se apunta. Pero, como siempre, hay que mirar la mitad del vaso lleno, es importante. Hace 40 años, 30 años atrás, gritábamos y nadie escuchaba, nadie veía. Hoy hay leyes, hay trabajos coordinados, se formaron consorcios de conservación. El primero, el abrazo enorme a la gente de las Isletillas, CLIDE, fue uno de los primeros consorcios de conservación que se creó en nuestra zona, con un trabajo enorme que se realizó. Y bueno, hoy estamos con cosas mejor que antes. Falta mucho camino por recorrer, pero por lo menos estamos en ese camino. Ya lo que uno grita no parece un loco que grita solo, sino cuando uno grita, cuando una entidad expresa, encuentra gente que entiende de lo que se está hablando. Yo he tenido, he ido a reuniones en aquellos tiempos donde te sentabas con las autoridades, estaban los ingenieros, los que planteaban, y las autoridades miraban y no entendían nada. Entonces, ¿cómo podían de pronto subvencionar algo que no entendían para qué era? Bueno, hoy se entendió, hoy se apoya. Bueno, ahora falta que además del trabajo oficial surja el compromiso del productor. Que el productor entienda que sacarse el agua de arriba es un problema futuro. Si te la sacás hoy de arriba, se la tiras al otro. El otro se la tira al otro. Y de esa manera no se soluciona. Así que bueno, en este Día de la Conservación de Suelos, el abrazo enorme a tanta gente que se puso esta causa en el hombro y que ya y que realmente ha logrado muchos avances a pesar de que todavía falta.
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0: Ay, qué linda canción esta, realmente bonita canción, la de Juanes. Qué poquito queda. Llegó Oreto, ligó, licorcito. Hoy está calentando el cuerpete. Con dos gotitas está. Ya para May y para mí, para May un poquito más, 5 gotas, para mí media botella, para Gustavo y más o menos, un poquito menos. A ver qué dice Boletín, ¿cómo va? ¿Cómo va?
1: ¿Bien?
0: ¿Cómo va? ¿Cómo va?
1: ¿A qué hacemos? ¿Llegando al mediodía?
0: Parece Messi como habla.
2: Es un muy buen actor, ¿eh? Sí,
0: parece,
2: me encanta.
0: Parece Messi, así cuando habla tú.
1: No, no escucho nada, no escucho nada.
2: No escucho nada.
0: ¿Qué pasó acá?
1: Voy a contar una historia real.
2: Sí, por fin.
1: ¿Qué ha sucedido aquí en este sitio?
0: ¿Qué? ¡Ay, Dios! No.
2: ¿Aquí
0: no.
2: En la radio?
1: Aquí.
2: Yo estoy solicitando un libro. Porque hay tanta historia que la gente
1: fue
2: merece.
1: Fue quemado varias veces.
0: Es la historia, no, mejor dicho, la biografía no autorizada se viene de la...
1: Sí.
0: RH1.
1: Sí.
0: La radio.
1: La
0: ¿cómo
1: radio.
0: Dice mi nieto? La radio.
1: La radio.
0: Decía cuando era chiquito, ahora ya no dice más eso.
1: ¿La cuento o no la cuento?
2: ¿Eh? Sí, por cuente, favor. Cuente. Me gustan esas cosas.
0: Anécdotas.
1: Tiempo atrás, yo hacía la mañana, si no me
0: claro, no sé,
1: hacía la mañana
0: perdido
1: y hacía la tarde y los
0: está
1: sábados.
0: Perdido.
1: Y un sábado había venido y hacer el programa y a mí me tocaba donde estaba Claudia en la parte de la consola, puesta al aire. Y Gustavo de este lado. Empezamos el programa, pum, pam, pam, pam, era música. Y cuando empezamos a hacer las publicidades leídas, los PNT, era como que a mí no me salía.
2: Claro.
1: Y el Gustavo se levantó de este lado, fue del otro. Te voy a pedir un favor, que te levantes y te vayas a tu casa.
2: ¡Ay, no!
1: Claro, había ido un asado yo el viernes de la noche y
2: fue
1: larga la cosa.
0: Mira, vos no me acuerdo.
2: Fue larga
0: tanto.
2: La noche.
1: ¡Oh!
0: No.
1: Me quedé re mal yo. Porque,
0: me imagino.
2: Y dijo Ignacio, acá no piso nunca más la radio, imagínate.
0: Sí. A mí alguna vez me dijeron que tenía voz antirradial, pero como yo soy porfiada...
1: Claro, Perea fue.
0: Me dijo eso, Jorge, hoy.
1: Era
0: yo
1: muy,
0: dije,
1: muy discreto para...
0: Sí, me encaró con todo y yo dije, ah, sí, cualquiera. No me digas. Y después me mandó para el lado de Córdoba con Sergio Ortiz, allá fuimos al Mariano Moreno. Y nos íbamos los sábados, los dos solitos en el colectivo. Y el
1: viaje,
0: chofer.
1: Aprender, no sé, pero iban de viaje.
0: Y el chofer, nada más, éramos tres, ¿no? Y lo gracioso con Sergio, quien lo conoce y lo digo con todo el cariño, porque uno lo quería como era y lo seguimos queriendo y recordando. Y bueno, estábamos acá y por ahí ni saludo, ¿eh?
1: Sí.
0: Nada. Subimos el colectivo.
1: Y era
0: se
1: otro.
0: Sentaba al lado mío, me llevaba a almorzar. Compartimos unos momentos, era otra persona. Volvíamos el lunes y no me conocía.
1: Sí, tenías.
0: Pero bueno, un ser así de particular. La Maggie queda asombrada. ¿Han pasado cosas así? ¿Sí? Así que a usted no le extrañe que yo por ahí entro y pase de largo nomás y pase, ahora me voy y bueno. No, lo recuerdo, Sergio, porque tenía esas cosas. Era un niño grande. Uh-huh. Yo creo que así se fue. ¿Va a brindar?
2: No, digo, si hay un poquito más.
0: Sí, cómo no. Tenemos en la cartera, May, tengo tres botellitas más.
1: Colorados.
0: Tengo tres más.
2: Y bueno, hay que hacer la
0: Hay que hacer
2: previa.
0: Negocio, sale la vuelta.
2: Ahora hay que brindar con Ignacio, Clau.
0: Sí, tenemos
2: vamos
0: que
2: de vuelta.
0: Vamos de vuelta.
2: Vamos otra vuelta. Vamos.
0: Bueno, mientras giran las guitarras blancas, porque hoy es el día del guitarrista, así que en homenaje a quien... hay dos fechas. Una, en honor, honrando a Norberto Aníbal Papo Napolitano. Eso fue el 10 de marzo. Y el 7 de julio, precisamente, se dice también que es el día del guitarrista en homenaje al nacimiento del gran compositor y folclorista Eduardo Falú. El saludo a todos los músicos que le hacen a este instrumento que nos identifica y que tiene y que ha sido inspirado en el cuerpo de quién. ¿De una? ¿No? De una mujer.
2: Ah, sí, no, estoy reenviando otra cosa. Entonces yo iba escuchando y no estaba al 100.
0: Se han inspirado en mi figura, tal vez, quizás.
2: Claro, obviamente.
0: Ay, May, ahí entendió.
2: Esas curvas.
3: Por favor, que nos dejen bailar.
2: Bien, voy a aprovechar a avisar porque nos enviaron de un gatito que está perdido. Oh. Desde hace ayer está en el patio de una casa en Alberdi 345, un gatito macho, blanco y color naranja. Llora mucho, hace desde ayer, aparentemente tendría dueños, así que bueno, si alguien está buscando un gatito macho, color así blanco predomina con manchas así naranjas. Bueno, está allí en Alberdi 345, lo vamos a compartir también en las redes para aquellos que puedan verlo y dar con el paradero de sus dueños si es que los tiene, ¿eh?

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1: ¿Qué tal? ¿Cómo les va? Buen día para todos. Vamos a hacer pronóstico para esta jornada del martes 7 de julio aquí en la zona de Hernando. Un saludo para toda la audiencia de RH1 Radio Integración. Martes, donde bueno, tendremos hoy condiciones de buen tiempo nuevamente, muy similares a las de ayer, pero con un poco más de viento, viento del sector noreste que va a estar soplando con ráfagas en la tarde, que podría llegar a superar hasta casi unos 35 kilómetros, generando, por supuesto, baja sensación térmica. Las máximas hoy estarían llegando a superar los 18 grados en horas de la tarde, después de haber tenido algunas heladas en la madrugada, y bueno, va a seguir el cielo despejado con ambiente seco. Mañana miércoles, otra jornada muy similar, cielo despejado, pero con el viento presente, con ráfagas. Ráfagas que van a continuar durante toda la noche, madrugada de forma moderada, con ráfagas arriba de los 40 kilómetros y después hacia media tarde el viento va a ir mermando su intensidad. Las temperaturas, bueno, entre los 18 y 19 grados para mañana y el cielo despejado. El jueves, durante gran parte del día el cielo va a estar despejado, después se va a ir aumentando la nubosidad hacia la tarde esa noche, el jueves, madrugada del viernes. El viento va a estar soplando el jueves del sector sur, lo va a estar haciendo de forma moderada con ráfagas arriba de los 40 kilómetros y la temperatura máxima anunciada para el jueves estaría cerca de los 17 grados. Desde el viernes y hasta por lo menos el domingo o lunes de la próxima semana, la presencia de nubosidad nuevamente en la zona va a ser destacada, bastante nubosidad en la región, ambiente húmedo y un nuevo descenso de las temperaturas, acompañado de viento del sector este-sudeste de forma débil. Entre el viernes, sábado y el domingo va a estar soplando de ese sector, pero tranquilo. Y las temperaturas máximas que estarían en el orden de los 10 a 12 grados en la zona nuevamente durante las tardes. Y además, el día sábado podríamos tener algún tipo de inestabilidad que lo vamos a ir viendo con el correr de los próximos días. Eso es todo. Será hasta mañana.
2: Matías Leonardo, muchas gracias. Como cada día nos acompaña. Se está preparando también él, sí, para alentar a la selección.
3: La garra, que hoy sea una fiesta.
2: El observador meteorológico
3: se
2: nos trajo toda la información, la que ustedes estaban esperando. Salió el sol para iluminar este día. Paso a paso, vamos.
3: Escucha.
2: Comenzó la cuenta regresiva, exactamente la hora 12. Sí, sí. ¿Lo coreamos? Vamos, Boreto, que ya calentó el cuerpo. ¡Qué euforia! Pare un poco, Dios, qué euforia que tiene.
4: Tengo la formación de Argentina.
5: ¿Viene? A ver.
2: Ahora me va a tener hasta las 3 de la tarde. Bueno, no, puedes ver el partido, ¿ves?
5: Cuente que tengo que ir.
2: ¿Ves? Vamos.
4: Bueno, la albiceleste confirmó la formación para enfrentar a Egipto en los octavos de final del Mundial. Scaloni hará 3 cambios. A partir de las 13 horas se juega este partido en una instancia decisiva, por supuesto. Y la formación de Argentina es la siguiente. Los elegidos por el técnico... Tenemos por acá, acá está, el Divo Martínez en el arco, Nahuel Molina, Cuti Romero, Lisandro Martínez, Nicolás Tagliafico, Rodrigo De Paul, Leonardo Paredes, Alexis McAllister, Enzo Fernández, Lionel Messi y Julián Álvarez. Los 11 titulares de Lionel Scaloni. El banco de suplentes estará conformado por Juan Musso, también Jerónimo Rulli, Marco Senesi, Gonzalo Montiel, Nicolás Otamendi, Facundo Medina, Valentín Barco, Giovanni Lo Celso, Ezequiel Palacios, Nicolás González, Thiago Almada, Giuliano Simeone, Nicolás Paz, Nico Paz, también José Manuel López y Lautaro Martínez. Los 3 cambios, Julián Álvarez por Lautaro Martínez, Tagliafico por Facundo Medina y Leonardo Paredes en lugar de Thiago Almada. Ahí están los 3 cambios que ha optado el técnico Scaloni para armar el 11 titular y enfrentar a partir de las 13 horas a Egipto.
5: Muy bien, ahí ya está. Quedan nada, nada, ¿eh?
6: Ay.
5: 58 minutos para ser exacto.
4: Ay, ay, ay.
5: Y Claudia le está empinando como nunca el licor.

0: Vamos a cerrar con un aguante argentino, así con fuerza, como decimos, el nombre del programa.
1: Ah, bueno.
2: No lo entenderías para ser campeón.
0: Irá a salir así, irá a salir a alentar así. No, yo... Ay, se puso los anteojos, che.
1: Vamos, que estoy con un pie afuera.
0: Vamos, vamos, que dejé los huevitos fritos, okay. Los huevitos revueltos en el sartén esta mañana temprano, así que tengo que volver. Nos vamos.
1: Así es.
0: Lindo día para todos, esta alegría que se contagia, que se vive, que se disfruta. Es la radio en su semana aniversario. Vamos a disfrutar de un lindo martes. La Maggie ya tiene, le puso hoy la banderita, sí.
1: Ahora, vine ahora le pongo.
0: Está con la...
1: Sí, sí, vine con la aceituneta hoy.
0: Ah, eso, eso. Bueno, nos vamos. Así compartimos, tomamos un traguito calentito, un licorcito ahí, le pusimos el chocolate,
1: todo,
0: el toque dulce a la mañana de la radio, a la mañana
3: en positivo.
1: ¡Vamos, Argentina!
0: ¡Vamos, Argentina!
3: ¡Vamos, Argentina!

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0: Bienvenidos, hola, hola, hola. Llegamos a esta jornada de Generación 21. ¿Cómo le va la producción? ¿Están bien? Sí, ¿no? Perfecto.
1: Creo que
0: bueno,
1: se equivocó,
0: acá
1: creo.
0: Estamos con ustedes para pasarla muy bien, varias horas de muy buena música. Y hoy tenemos horóscopo semanal. Continuamos desde Libra y hasta Piscis. Arrancamos, soy Danilo Santarre, estoy a cargo de esta conducción. Sumate a esta generacioneta. No, dale.

Ya se vienen las efemérides del día de la fecha. Mucha gente esperando el horóscopo, ¿eh? Y bueno, en un ratito se viene. Además, hay nuevos sonidos. ¿Puedo adelantar lo que tenemos en el día de hoy? ¿Algo de lo que se viene? Tenemos algo de alquilados. ¿Qué más, Produ? FMK, Manuel Carrasco, bueno, Chano, si llegamos. Ahora, Benny Benassi.

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Hawái pasa a ser territorio de los Estados Unidos. En el año 1986, una revuelta popular derroca al dictador filipino Ferdinand Marcos. En el año 2002, el líder angoleño de UNITA, Jonas Savimbi, muere abatido a tiros. En el año 2013, muere Luis Cela, productor de televisión argentino. En el año 2014, Joaquín Guzmán Loera, conocido como El Chapo, es capturado por elementos de la Marina Armada de México. En 2017 se descubren 7 exoplanetas muy similares a la Tierra.

Suena No Te Va a Gustar en esta jornada de Generación 21. Qué bien que la estamos pasando, ¿eh? Segundo capítulo de la semana y le ponemos mucha música. No Te Va a Gustar, la banda uruguaya con Mi Ausencia. Ahora se viene Lil Nas X con este soniazo.

Bueno, estamos escuchando a él por acá, esta canción elegida. Suena Jason Derulo con Acapulco y el Michael Kalfan Remix. Ahora venimos a la Argentina para escuchar a ellos, al trío de hermanos. Estamos hablando de Airbag con Pensamientos.

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bailando con gente de zona en esta jornada de Generación 21. Esto es Háblame de Miami. ¿Qué tool? Bueno, ¿conocen Miami ustedes? ¿Han ido? Bueno, ahora se complica un poco, pero bueno. ¿Han ido o no? ¿La producción fue o no?

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0: chicos.
1: Mucha música por acá y en este caso el argentino Fito Páez sonando con esta canción que se llama Vamos a Lograrlo. Elegido a esta hora. ¿Cómo viene tu jornada? ¿Sale fotoclima, fotomomento a esta hora? Dale, súmate. Esto es Generación 21.

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Llega el horóscopo para Libra en esta semana. La semana comienza con Venus, tu regente, en conjunto a Marte, el dios de la guerra, en Capricornio. Esta unión puede despertar deseos de embellecer tu hogar y disfrutar de tu cama como parte de tu rutina. Tus esfuerzos por recuperar el orden familiar gozan de viento a favor esta semana. Aprovechalo. Escorpio, Mercurio acompaña a tu regente Plutón toda la semana, dándole voz propia a tus heridas más profundas. Buen momento para identificar las narrativas que te hacen daño. El fin de semana se da la conjunción partil de Mercurio y Plutón. Llegó el momento de encarar esas charlas pendientes para poder soltar rencores del pasado. En un ratito seguimos.

Aprovecha la energía para poder llegar a tus metas financieras de este mes y hacer los cambios necesarios en tu rutina para lograrlo. El fin de semana atende a tus necesidades emocionales y las de la familia. Capricornio, esta semana te encuentra construyendo hacia esa nueva meta que traerá mayor libertad a tu vida. Claro que libertad puede sonar bien y también puede significar soltar viejos lugares cómodos a los que te habías acostumbrado. El fin de semana, con la luna en tu zona de relaciones, podés aprovechar para hacer un plan de a dos.

0: Jay Wheeler, Randy Nota, Joffre y el Blas. Y también estoy de Planeta y Bonnie, un RPM.
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Llega el horóscopo para Acuario y cerramos la semana. La semana comienza con un gran o una gran tensión entre el Sol y Saturno en tu signo, con Urano en Tauro, tiroteando entre tus inagotables deseos de vivir sin ataduras y la responsabilidad de finalmente darle forma a tus proyectos más queridos. Usa tu famoso desapego para surfear la tensión y tu creatividad para encontrar salidas donde antes no había. Piscis, en esta semana, la energía acompaña tus ganas de hacer una limpieza de esos pensamientos de victimización que no te dejan avanzar. Mercurio

el fin de semana, tu zona de creatividad y ganas de disfrute se activan. Sale almuerzo con amigas, amigos y o alguna actividad artística. También es una linda energía para jugar con los chicos de la familia. Cerramos el horóscopo semanal.

0: Siana de esta jornada de Generación 21 de día martes.
1: Es maravilloso.
2: Él es un cine. Nos vamos, todo lo que pasa alrededor.
0: Perfecto. Hijo, nos vamos. Gracias por estar ahí, ¿eh? La pasamos excelente. Nos vamos a ir con LP y esta canción que se llama Angels. Adiós. Chau, chau.

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Buenas, buenas. ¿Cómo les va? ¿Cómo andan? Bueno, bienvenidos al martes 7 de julio, El programa de hoy martes lo vamos a arrancar hablando de Carla Morrison y de Pablo Alborán, porque la talentosa cantautora mexicana ha dado un paso audaz en su carrera al lanzar dos nuevos sencillos en colaboración con el aclamado artista español Pablo Alborán. Si te quedas, versión en vivo desde Madrid, y Te regalo, en vivo desde Madrid. Estas grabaciones realizadas en el icónico Movistar Arena durante el concierto de Pablo ofrecen una experiencia musical única que resuena con la energía de una audiencia cautivada. La serie comienza con Si te quedas, una interpretación que transforma la esencia de la canción en una atmósfera íntima y monumental. La conexión entre ambos artistas se hace palpable, ya que sus voces se entrelazan en un abrazo sonoro que trasciende la simple actuación en vivo. La añoranza y la ternura que caracterizan el tema se amplifican en el ambiente vibrante del recinto, donde miles de almas se unen en una sola voz. Carla expresa su entusiasmo por esta colaboración. Desde que conocí a Pablo, ha sido una experiencia increíble. Nos merecemos mucho, emocionales, románticos. Aparte de Si te quedas, la canción que escribimos juntos, me mandó un audio cantando a capela Te regalo y decidimos cantarla juntos en su concierto. Quedé muy feliz de que se haya grabado y ahora todos nos pueden escuchar juntos. Estas palabras revelan no solo la admiración que siente por su colega, sino también el compromiso emocional que ambos artistas aportan a su música.

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1: Estamos en el bloque de salud. ¿Despertarse varias veces a la noche es normal o es una señal de alarma? A ver. Un despertar a las 3 de la mañana, una vuelta al baño y unos minutos mirando el techo en la oscuridad, lejos de ser una rareza, esta secuencia forma parte de una experiencia mucho más habitual de lo que se piensa. La buena noticia es que en la mayoría de los casos no hay nada de qué preocuparse. El sueño no funciona como un bloque continuo, sino que se organiza en ciclos y entre unos y otros pueden aparecer pequeños despertares. La mayoría es tan breve que ni siquiera nos damos cuenta, explica la doctora Esmeralda Rocío Martín, especialista en neurofisiología clínica y medicina del sueño de Madrid. Según la especialista, lo verdaderamente relevante no es el despertar en sí, sino lo que ocurre a continuación. Lo importante es si después de resulta muy difícil volver a conciliar el sueño, si uno no vuelve a dormirse con facilidad, no tiene por qué ser un problema, pero si los despertares son muy frecuentes, cuesta retomar el sueño o al día siguiente hay cansancio y sensación de sueño poco reparador, es recomendable consultarlo con un especialista. Durante la noche se alternan ciclos de sueño que suelen durar entre 90 y 120 minutos, aunque varían según la persona y el momento de la noche. En las primeras horas predomina el sueño profundo, mientras que en la segunda mitad aumenta progresivamente la proporción de sueño más liviano. Este equilibrio contribuye a la recuperación física, la regulación metabólica, la consolidación de la memoria y el procesamiento emocional, resalta la experta.

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Vamos a hablar ahora de FMK y de Maxi Espíndola porque llegan con La Rumbita, ¿no? Se trata de una de las canciones que tiene su propio tiempo. Nació hace aproximadamente 2 años en una sesión del artista FMK con el productor Benja LB, con la intención de explorar una rumba moderna, fresca y cultural, combinando elementos tradicionales con una producción contemporánea. Desde el primer día, la canción se convirtió en una de las favoritas de amigos, colegas y personas cercanas al proyecto. Sin embargo, aunque siempre estuvo presente el deseo de lanzarla, FMK nunca había encontrado el momento indicado para hacerlo. La canción quedó guardada esperando su oportunidad. Ese momento llegó hace algunos meses durante un asado entre amigos. Entre charlas, música y algunas copas de vino, surgió la idea de que Maxi Espíndola se sumara a la canción. Lo que comenzó como una conversación espontánea terminó convirtiéndose en una colaboración que le dio una nueva dimensión al tema. La dulzura y el talento de Maxi y su calidad interpretativa aportan una química natural y una energía especial que lleva la canción a un nivel exponencial, y el resultado de La Rumbita es una canción que combina el espíritu festivo y romántico de la rumba con una sonoridad moderna.

estamos en el bloque de ciencia y tecnología. Hablemos de WhatsApp, porque resulta ser que WhatsApp comenzó a desplegar en iOS y en Android una nueva advertencia de seguridad que se activa antes de iniciar un chat con un número desconocido. En concreto, con aquellos con los que se conversó anteriormente en la aplicación. Se trata de una de las características de protección que Meta, dueño del mensajero, había anunciado en agosto del año pasado y que ensanchan el sistema de alertas integrado a WhatsApp. En este punto, cabe recordar que la aplicación ya muestra advertencias cuando se detecta intentos de engaños de vinculación en su teléfono, permitiendo a los atacantes acceder a sus datos. Según explica WhatsApp Beta Info, el servicio de mensajería ahora verifica el número de teléfono antes de que el usuario inicie su chat. Si no detecta signos de confianza, por ejemplo, que se conversó previamente con esa persona, mostrará la advertencia. Tal como ya se sabe, el aviso pide algo así como que contar hasta 10 antes de continuar. ¿Confías en esta persona? Se lee en la pantalla y se agrega información, por ejemplo, si se comparten grupos con ese contacto. En esa misma interfaz, el usuario puede elegir entre continuar el chat o cancelar el chat. Un detalle relevante, WhatsApp mantiene esa elección bajo reserva sin notificar a la otra parte sobre la decisión en caso de cancelar la conversación desde el botón mencionado.

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Estamos arrancando un nuevo bloque del Mega Ranking de martes 7 de julio. Lo hacemos en, con el bloque de cine, recomendándote una buena película. En este caso te voy a recomendar Los Lagos. Tomás y Agustín se dedican a distintas disciplinas de sanación. Tomás trabaja en cuidados paliativos y Agustín en biodecodificación. En un viaje al sur de Argentina, donde Tomás correrá 120 kilómetros y Agustín lo va a fotografiar, se transforma en una oportunidad para sanar su relación y enfrentar sus conflictos. Los Lagos es la película que recomendamos hoy en el bloque de cine.

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1: Hablemos de Luciano Pereyra porque va a continuar deleitando a sus seguidores con la publicación de versiones en vivo de sus clásicos, ahora en formato cumbia. En esta oportunidad el artista presenta Me enamoré de ti, una canción que evoca sentimientos profundos y que ha sido regrabada junto a Sebastián Mendoza. Esta versión fue grabada durante los shows en el Movistar Arena en noviembre de 2025, donde la energía y la conexión con el público fueron palpables. La elección de regrabar sus grandes éxitos en un nuevo estilo refleja la versatilidad de Luciano y su deseo de grandes éxitos, de experimentar con diferentes géneros. Además, Luciano se prepara para su octavo Movistar Arena, programado para el próximo 24 de octubre.

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0: Hablemos ahora de Shakira y de Burna Boy, porque hay un dúo que ha capturado el corazón del mundo y claramente son ellos, ¿no? Con el sencillo Die Die, la colombiana y el ícono africano han logrado alcanzar el puesto número uno en el Spotify Top Global Song y lideran el Billboard Global Charts en la semana del 30 de junio. Este éxito no solo reafirma la posición de Shakira como la artista latina más escuchada del mundo, sino que también marca un hito en la historia musical, consolidando su influencia en la escena global. Lanzado el 14 de mayo, Die Die se ha convertido en el tema oficial de la Copa del Mundo FIFA 2026, con el propósito de beneficiar al Fondo de Educación Global Citizen de la FIFA. La canción, que fusiona ritmos latinos y pop con el magnetismo del afrobeat, es un himno a la superación y a la celebración del deporte, rindiendo homenaje a leyendas del fútbol como Pelé, Maradona y Messi, entre otros.
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Hablemos de Pasajera Eterna, porque sí, rinde homenaje a Ciro. Pasajera Eterna, poeta argentina radicada en Buenos Aires, ha lanzado Liatris, un conmovedor poema homenaje al músico Ciro Pertusi, conocido por su papel como la voz de Ataque 77. Este nuevo trabajo surge de una profunda conexión personal marcada por la pérdida y la resiliencia. Después de perder su hogar en un incendio a los 17 años, Pasajera Eterna se vio obligada a enfrentar la devastación no solo de su espacio físico, sino también de su colección de discos que simbolizaban su infancia y amor por la música. Sin embargo, en medio de esa desolación, la voz de Ciro Pertusi resonó en su memoria, brindándole consuelo durante uno de los momentos más difíciles de su música: el largo estado de coma de su hermano. En un contexto donde el silencio era obligatorio debido a la gripe A, la música se convirtió en un refugio único. Liatris se presenta como una agradecimiento a Pertusi, quien a través de su arte iluminó una etapa oscura y dolorosa. La letra del poema evoca imágenes de resistencia y esperanza, donde la voz del músico actúa como una cicatriz que sana las heridas del pasado.

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0: Tenemos 2x1 ya, ¿eh? Atenti con este 2x1. 2x1 hoy de Daddy Yankee. Hacía mucho que no hacíamos un 2x1 de Daddy Yankee, ¿eh? Así que bueno, a disfrutarlo.
1: ¡Ay!

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2: Y llegó el martes, amigos y amigas. Llegó el segundo día de la semana, 7 de julio del 2026. Veníamos escuchando The Chainsmokers junto a Oaks. Esto era Love is Kind. Gran canción para inaugurar este programa de ABC Hits. Como siempre, tus éxitos de la A a la Z. Te presentamos el equipo que te acompaña cada día. Nacho en los controles, Pablo en la coordinación y quien les habla, Martín Montserrat, arroba Martín Monseoc. Me pueden ubicar en Instagram. Vamos a arrancar este martes de la mejor manera posible con los mejores temazos. Porque acá no venimos a pasar música, venimos a tirar temazos uno tras otro. Si hablamos de temazos, tenemos que hablar de lo que se viene ahora, que ya te lo vamos a presentar, pero no sin antes anticiparte a algunos de los artistas que vamos a tener en el día de hoy. Vamos a tener a Coti, vamos a tener a Morat, un poco de Adults también, de Ian Lucas, junto a Locra, algo más movidito también. Va a haber de todo, amigos, así que vamos a subir el volumen, a prepararnos para seguir escuchando buenas canciones. Si hablamos de buenas canciones, no podemos dejar afuera Típica Argentina de Nico Valdichofer y El Lobo.

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1: Con influencias del pop contemporáneo y guiños al country, el hit Hasta el Fin del Mundo marca una nueva etapa para Ella Tovert. La cantante colombiana la presentó como una carta dedicada a las personas que más ama, en una canción que combina vulnerabilidad, crecimiento personal y una producción de alcance internacional. Y qué bien logrado, por favor, ¿eh? Si hablamos de alcance, también tenemos que hablar de ellos, ¿eh? De La Conga y de Maxi Espíndola con Amiga Mía. Subí el volumen.

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1: Coti haciendo octubre en este martes 7 de julio. Todavía faltan algunos meses para llegar a octubre, para llegar al mes de Halloween. Pero era lo que sonaba. Porque acá tenemos la música que te prende, que te acompaña y que definitivamente te cambia la cara, ¿eh? Por lo menos a mí me cambia el humor venir acá con ustedes, estar en la radio y compartirles las canciones que más nos gustan. Llega Morat con su versión de Tu cárcel.

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Formada por 5 chicas, la girl band argentina continúa desarrollando una propuesta donde el pop y los sonidos urbanos conviven con una estética moderna y enfocada en las nuevas generaciones. Number One refuerza esa identidad con una producción dinámica y un mensaje centrado en la confianza personal, uno de los ejes más frecuentes de su repertorio reciente. Amigos, era lo que sonaba, Adults con Number One, lo que te describíamos. Ahora seguimos con buenas canciones, porque cuando suena ABC Hits, todo se pone mejor. Elegante, Papu DJ, sonajero.

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1: Me contó un pajarito que este tema la re-rompe. Y al Lucas, Luke Raifeo y Giovanni con Me contó un pajarito, por favor. Este es uno de los temas que definitivamente me alegran, ¿eh? De repente cambia mi humor, cambia mi cara, cambia mi percepción de la vida directamente. ABC Hits también genera esto con sus buenas canciones. Sus éxitos de la A a la Z, amigos. Llegan a Marc Curz y Ñengo Flow. Forever Tu Dantel, quédate ahí, sube el volumen.

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1: La voz de Luciano vuelve a apoyarse en la emoción directa con una canción que habla de atravesar momentos difíciles sin perder la esperanza. Con una interpretación cercana y madura, el artista suma otro capítulo a una trayectoria que sigue conectando con públicos de distintas generaciones. Estamos hablando de lo que sonaba recién, Cuando la vida duele, de Lucho Pereyra. Qué artistazo, por favor, ¿eh? Este también, otro de los que me alegra. Es que, como que vos lo ves a Luciano Pereyra, lo escuchás, principal, pero... lo ves y también, ¿no? Te genera una sonrisa, ¿eh? Como que tiene esa vibra. Seguimos, amigos. Luke Ray, Miranda, Tu misterioso alguien, pero cuarteteado. Sube el volumen.

Continuamos en el martes 7 de julio del 2026, amigos y amigas de ABC Hits. María Becerra junto a Cross, lo que sonaba Jojo. Jojo, quiero verte. Qué buen ritmo que tiene este tema, por favor. Me gusta porque María Becerra también es de esas artistas que son dúctiles, ¿no? Que se adaptan a cualquier tipo de género. Bueno, lo vimos también en el tema que había hecho para Rápidos y Furiosos. Qué locura cómo se adapta. Ahí es cuando de verdad te das cuenta lo gran artista que puede ser alguien, ¿no? Seguimos en ABC Hits. Alejandro Sanz, Las Guapas.

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1: Ángela Torres con Favorita. Y te digo que esta canción es la favorita de muchos, ¿eh? Y de muchas también, por supuesto. Y cómo no, si es de Angelita que la rompe completamente, también con una vibra recontra alegre, bien, bien, bien propia de ABC Hits, ¿eh? Tus éxitos de la A a la Z. Lo que sigue es un cuarteto cordobés que se cruza con el estilo característico de los Herrera en una canción de tono desafiante y ritmo festivo. Cuidado que te supero combina humor, picardía y estribillo inmediato, una fórmula que ayudó a que sonara fuerte en bailes y plataformas digitales. Y claro que sí, cómo no mover el cuerpo escuchando a Qué Locura y los Herrera, Cuidado que te supero.

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1: Nico Hernández de La Planta, La Oportunidad, lo que estamos escuchando en esta oportunidad de ABC Hits, de tus éxitos de la A a la Z, la música que te prende, te acompaña y te cambia la cara, amigos y amigas. Quédense ahí, prendidos, que estamos con las mejores canciones que son necesarias para el día a día, más para un segundo día de la semana que por ahí uno dice, ¿cuándo llega el fin de...? Y falta todavía, pero lo que no falta es las ganas de seguir escuchando buena música, como por ejemplo esta de J Balvin y Bizarrap, la Music Sessions, volumen 62.

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1: Franco Rizzarro con Nada es lo mismo. Y como dice el tema y como dice el título, nada es lo mismo cuando estás con ABC Hits. Así que sube el volumen porque lo que viene ahora, dentro del álbum Juan Esteban, el hit une a los artistas en una canción luminosa inspirada en encuentros junto al mar. La producción estuvo a cargo de Nico Cotton y mezcla la esencia pop rock del colombiano con el aire relajado y caribeño de la banda venezolana. Time Lapse de Sol, de Juanes y Rawayana, lo que suena. Sube el volumen, disfrutá de esta enorme canción.

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1: Bene y Obi on the Drums, mi refe del 2024. Dos añitos ya que tiene este tema desde su lanzamiento y sigue sonando, sigue vigente. Y claro que sí, porque tiene esos estilos que a uno le agradan, ¿no? Como que de repente te llama la atención y prestás el oído y decís, ah, mira, la rompen estos dos. Y sí, con la producción de Obi on the Drums, Vele rompiéndola con mi refe. Seguimos en ABC Hits, tus éxitos de la A a la Z. No podemos dejar afuera a Tini junto a Ulises Bueno. Dos amantes.
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1: Cazzu atraviesa uno de los momentos más importantes de su carrera mientras expande el Latinaje Tour por varios países y suma nuevas fechas internacionales. También continúa explorando sus raíces artísticas, consolidándose como una de las figuras argentinas de mayor proyección en la música latina. Jujuy Estrellado, por favor. Qué linda canción de Cazzu. Qué capacidad que tiene este artista de erizarnos la piel, ¿no? Impresionante. Fede Mestre llegan ahora, en esta ocasión, junto a Qué Locura, Quiero Decirte.

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2: Y se nos terminó el martes 7 de julio, amigos y amigas, escuchando Trampolín de Briarts, lo que sonaba recién. Y nosotros, y sí, vamos a tener que dispararnos como saltando un trampolín para despedirnos, para decir adiós. Pero no sin antes presentar al equipo que te acompañó en cada oportunidad de ABC Hits. Nacho en los controles, Pablo en la coordinación. Y les habló Martín Montserrat. Miranda y Tini llegan con un temazo para despedir el segundo día de la semana. Nos reencontramos mañana miércoles, mitad de semana, para poder cortar un poco con los días tradicionales. Viste, el miércoles como que ya se va acercando al fin, ya estás en la mitad, decís, bueno, a ver qué puede salir hoy. Y algo puede salir. Primero, nos quedamos con Miranda y Tini. ¡Me gusta! ¡Hasta mañana! ¡Chau, chau!

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0: tal? Bienvenidos a este Romantic Classic. Placer de estar junto a ustedes. Dos horas con todas las baladas de los 80, los 90, latina, claro. Y también lo que tiene que ver la música internacional. La voz de Cristian Castro. Mi nombre es Darío Soritz. Y obviamente compartiremos historias, compartiremos recomendaciones, el New Romantic, de todo, como siempre, como todos los días. ¿Te sumás? Dale. Vamos a escuchar a un cantante, en este caso actor. Hablamos de Bruce Willis, que lo recordamos por Duro de Matar y demás. Under the Boardwalk. Escuchalo.
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más, un día distinto, cada día es diferente, claro. Y lo compartimos aquí en nuestra señal, en nuestra radio, en este martes, segundo día hábil de la semana. Quien les habla, Darío Soric, el lunes a viernes, recordando 80, 90 latinos internacionales. Allí estaba Marcela Morelo y esto era Los Amantes. Acordate, Romantic Classic, así te podés comunicar, claro, es muy fácil. Podés entrar a nuestra red social, o sea, entras a tu cuenta, buscas Romantic Classic y ahí, obviamente, dejas me gusta, dejas un pedido musical, contanos de dónde nos escuchás, este feedback entre ustedes y nosotros, allí en el trabajo, en el auto, en el cole, estudiando, bueno, y compartiendo, obviamente, nuestra radio, nuestra señal, o directamente aquí al teléfono de nuestra emisora, ¿sí? Nos quedamos con You Go Hide Your Love Away, la voz de Joy Cooker, para seguir con buena música, buenas historias y buena compañía.

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obviamente un romántico corazón mágico, clásico de aquellos, obviamente momentos inolvidables. En este Romantic Classic, buenas baladas. Allí estaba Diango, acordate, en un ratito estamos con recomendaciones. Hoy vamos a recomendar series de Netflix. Así que si te gusta alguna buena serie, hay muy buenas propuestas. Quédate con nosotros, hacemos una pausa. Only Woman Bleed, él es John Farman. Y en un ratito seguimos con mucho más. Estamos en martes, estás aquí junto a nosotros en este Romantic Classic. Quédate minutos, estamos de vuelta.

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Segundo bloque de este Romantic Classic, claro, buenas baladas de los 80, los 90, latinos internacionales. Así estaba en vivo la voz del español, el señor Ismael Serrano. Vamos a escuchar In the Great Wide Open, es el octavo álbum de estudio del grupo Tom Petty and the Heartbreakers, publicado por la compañía MCA Records en el 91. El álbum, el último bajo el contrato de MCA, fue también segundo producido por James Lane tras el éxito de Full Moon Fever. El primer sencillo, Running on the Fly, Vuela como un águila, se convirtió en su sencillo con más tiempo en el número uno de listas americanas, donde pasó 6 semanas. Vamos a escuchar este tema justamente del año 1991, grabado un 2 de julio. Él es, obviamente, Tom Petty and the Heartbreakers.

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Tienes que entender lo nuevo de Alejandro Fernández, un New Romantic. También los temas románticos están presentes en este Romantic Classic, baladas inolvidables, que hoy es un éxito del momento, pero en el transcurso del tiempo, los años, lo van a llevar seguramente a ser un clásico latino o una balada latina, justamente. Ahí estaba el New Romantic, en un ratito recomendaciones. Como te decíamos, una buena serie. Estamos en todo el país y en el mundo. También un saludo a la gente que nos escucha a través de internet durante todo el día aquí en nuestra señal, las 24 horas. Bueno, en cualquier parte del mundo estamos así. El internet acerca a los que están lejos. Esa es la buena noticia. Father Figure, esto es Figura de Padre, la voz de George Michael, el recientemente desaparecido, un gran artista, sin lugar a dudas. Más música, más baladas, buena compañía. Creo que es una buena combinación y recomendaciones, claro.

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clásico de Luis Miguel, un lindo bolero, boleros, mis boleros favoritos y demás. Esto era No me platiques más, ¿sí? Vamos a ir en busca de la pausa, donde crecen las rosas salvajes, una canción rock alternativo compuesta por Nick Cave, para Nick Cave and the Bad Seed. Está incluida en el noveno álbum de la banda, en el 96, la canción es interpretada en parte junto con la cantante australiana Kylie Minogue. Vamos a escuchar este sencillo grabado el 2 de octubre de 1995. Pausa. Estás en Romantic Classic, edición de día martes, aquí en nuestra señal, lunes a viernes, 2 horas. No te vayas, en minutos seguimos con más.

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dejaba para comenzar este tercer bloque de martes. Quédate otro día, una canción del año 94 grabado por la banda británica Ace 17. Fue lanzado a finales del 94 y se convirtió su único número uno en Reino Unido en el single charts, convirtiéndose en la Navidad número uno 94 y también encabezó las listas en Suecia, Irlanda y Dinamarca, siendo su mayor éxito como un high wonder, un único éxito. Esto es justamente año 1994, la música que nos deja ahora esta banda que nos dice Quédate otro día.

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cosas cambian a veces, ¿no? En todo sentido de la vida, en el amor, en el día a vivir. Bueno, así dice Luis Jara, claro, el chileno aquí en este recuerdo, las cosas cambian. Estamos en este Romantic Classic, baladas inolvidables de los 80, los 90 también, la música internacional. Vamos a ir con más música, ¿sí? Crash Boom Bang, un clásico del goto escandinavo Roxette, y pegadito se vienen las recomendaciones de series. Así que quédate con nosotros. ¿Querés pasarla bien? ¿Disfrutar de baladas? ¿Querés escuchar la música? Obviamente lo podés hacer a través de la línea de la radio o directamente en nuestra página oficial Romantic Classic. Música y venimos, dale.

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1: Es un buen momento de recomendar algunas de las series de Netflix. La vida secreta de las parejas, con 12 capítulos de una hora, comienza la ficción producida por Brasil, HBO Latinoamérica, que este año también estrenó El Jardín de Bronce, de realización local. La historia gira alrededor de Sofía Prado, quien desde un instituto brinda terapias alternativas para parejas. La vida secreta de las parejas. Otra es Glow. Busca una serie entretenida, divertida y que no pierda de vista la humanidad de sus personajes. Bueno, esta es la historia sobre la lucha libre femenina. Tiene todos los ingredientes, incluyendo críticas al patriarcado que objetiviza a las mujeres y la capacidad de la industria del entretenimiento de encasillar las personas en función de los prejuicios raciales. Y por último, Queridos Blancos, esta ficción juvenil de Justin Simien, que adapta la película del mismo nombre para Netflix, prueba que una obra juvenil puede ser tan compleja y punzante como cualquier obra supuestamente adulta. Queridos Blancos, Glow y La vida secreta de las parejas, ¿sí? Estas son algunas series recomendadas para ver allí en la plataforma de Netflix. Más música en este Romantic Classic de día martes aquí en la radio. A ver.

momento de hacer una pausa y estaba el señor, claro, Alejandro Sanz, y esto era Cuando Nadie Me Ve. Nos vamos a la pausa, 2x1 de latinos, cómo han pasado los años, sí, para todos pasan los años. Eso dice Julio Iglesias, hacemos una pausa y entramos luego en el último bloque, en la recta final de este martes, en este Romantic Classic, baladas inolvidables, este ratito es tu lugar.